20:04, 8:04. Le cuento que en Copa Libertadores de América terminó el partido entre Coquimbo y Platense empatado a cero. Están en los penales. Ojalá le vaya a ganar a Coquimbo, ¿eh? Le vamos a mantener informado. Aquí está Pedro Fernández. Tú eres para mí.

20:08, 8:09. Tú eres para mí, decía Pedro Fernández. Están empatados a 5 en los penales, ¿ah? Entre Coquimbo y Platense. Atención, esta es una buena información para los conductores, pues mañana, con motivo de la conmemoración del natalicio del capitán general Bernardo O'Higgins, la Brigada Motorizada Número 1 Calama informó a la comunidad sobre la realización de una ceremonia cívico-militar programada para las 11 de la mañana aproximadamente en la plaza del sector. Para garantizar la seguridad de los asistentes y el correcto desarrollo del desfile, la institución castrense dispuso una serie de cortes y desvíos vehiculares que se mantendrán activos desde las 9 de la mañana y hasta las 13 horas. Entonces, para que usted vaya buscando alternativas, no pase por ese sector, va a estar cerrado. Mañana entre las 9 y las 13 horas. Habrá desfile militar, entonces mañana se invita a la comunidad a anticipar un poco ya el 18, digo yo. Ya, está avisado, no diga que no le avisamos. Ahí donde está el monumento de Bernardo O'Higgins, pero está, por ejemplo, por el norte, la intersección de Riquelme con Lord Cochrane, avenida Arturo Prat con Manuel Bulnes, por el sur, avenida Almirante Latorre con Antonio Varas, por el este, avenida Arturo Prat con Faustino Sarmiento, y por el oeste, avenida Bernardo Prat con Luis Uribe. Es un amplio radio donde está el Parque Los Lolos, todo eso, para que no se olvide y no se vaya a dar la vuelta, porque si no va a tener que empezar a buscar calles. Hágalo con anticipación. ¿Le parece? Ya. Lo sé, dice la Anita Gabriela.

0: 20:08 p.m. 8:15. Ahí estaba Anita Gabriel, lo sé. Malas noticias para el fútbol chileno en Copa Libertadores. Perdimos los penales, fíjense. Hasta el sexto gol iban 1-1. El séptimo casi lo ataja el Mono Sánchez, digamos, ¿no? El Mono Sánchez le pasó por debajo. Y el siguiente tiro que le tocaba al chileno se la tiró a las manos. Y como ahí era, mete gol, gana. Ganó Platense. Platense pasó a la siguiente ronda, a cuartos de final, y Coquimbo quedó en el camino, desgraciadamente.
1: Junto con la Católica.
0: Junto a la Católica también quedó, ¿no? Sí. Ya, atención, padres y apoderados. El Servicio Local de Educación Pública informó que tras una evaluación técnica de las condiciones meteorológicas y en coordinación con los organismos competentes, se determinó el retorno a clases presenciales a partir de mañana, jueves 20, en establecimientos públicos de Calama, Ollagüe, San Pedro, Atacama, Quillagüe y María Elena. Así es que mañana todo el mundo a clases, Calama, Ollagüe, San Pedro, Atacama, Quillagüe y María Elena. Pero, ¿ah? Exactamente. Tocopilla queda exceptuada de este retorno, por lo que sus establecimientos no se incorporarán a la medida anunciada para este jueves. En Antofagasta las clases municipales se van a retomar el lunes recién, ¿eh? En Calama el retorno de las actividades está programado para mañana. ¿Ya? Ya. Aquí está Luis Mí, nos trae este Amor a Mares.

20 horas, 8 de la noche con 22 minutos, 20 y 22, Zamora Mares, lo traía Luismi. Ponga atención a esta información, pues, tras varios días marcados por intensas precipitaciones y emergencias asociadas al evento meteorológico en la región, un nuevo fenómeno obligó a reforzar el monitoreo en parte del territorio, pero esta no es por lluvia ni por frío. Las temperaturas podrían alcanzar los 35 grados en los próximos días. La Dirección Regional de Senapred, en coordinación con la Delegación Presidencial, declaró hoy alerta temprana preventiva por altas temperaturas para las comunas de Antofagasta, Sierra Gorda y María Elena. La medida se adoptó a partir del aviso meteorológico emitido por la Dirección Meteorológica de Chile. Esto anticipa un aumento de las temperaturas en sectores de La Pampa de la región de Antofagasta. O sea, en Calama yo creo que va a andar en los 28, 27, 28 igual. No, porque aquí con 35 grados no pasamos, pues. Ya, ante este escenario, la alerta temprana preventiva permanecerá vigente hasta el fin de semana. Dice, para este jueves se esperan temperaturas máximas de entre 33 y 35 grados en La Pampa, mientras que para el sábado los valores previstos fluctúan entre 32 y 34. Chota. De todas maneras hay que tomar los resguardos, pues así de raro está el clima. En las canciones a esta hora, Veda Gray dice, ya es tarde.

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3: Gracias.
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20 horas, 8 de la noche con 39 minutos, 21 para las 21, hora redondita. Y volveré, la canción la trae a Los Ángeles Negros para abrir nuestros recuerdos en esta nochecita de miércoles, en el ombligo de la semana. Nuestros siguientes invitados son cerquita de Chuque, sí pues, los Fénix, si yo fuera poeta.

0: 20:08, 18 para la hora 21. Si fuera yo poeta, la canción la traían los Fénix. Le tengo malas noticias, pues, de acuerdo al informe semanal de precios de ENAP, desde mañana la bencina va a subir. Sí, pues. La de 93 octano y la de 97 octano subirá 34,8 pesos por litro, mientras que el diésel tendrá una fuerte alza de 97,4 pesos. La parafina va a mantener sus valores, ¿ah? 34, casi 35 pesos el litro de la bencina de 93 y 97 octanos y casi 98 pesos el diésel, por si acaso.
1: ¿Y el gas licuado?
0: No dice. No habla del gas licuado, fíjese. Yo creo que si no dice nada, se va a mantener. No dice nada la información.
1: ¿Qué se quiere decir que los precios se mantienen?
0: Exactimón. Aquí está Alberto Cortés cuando un amigo se va.

8:43, 17 minutitos nos separan ya de la hora 21. Alberto, ¿qué le pasó? ¿Se enojó? Vaya a buscarlo mientras tanto. Mientras yo le cuento que, reiterar la información, que mañana suben las bencinas, ¿ah? Casi 35 pesos, 93 y 97 octanos, y 97,4 el diésel, las bencinas para mañana. ¿Cubrirlo a dónde juega a propósito? ¿Pero juega acá o afuera? ¿Juega con...? Ah, de veras, pues. El sábado juega con la Unión Española. Y el otro fin de semana juega con... Wanderers, no. No, San Marcos de Arica. Así que ya vamos a revisar esa información, ¿eh? ¿Encontró al Alberto? ¿Qué dijo? ¿Qué vamos? ¿Qué pagan manos? Y lo que pasa es que le pagamos... Es malo pagar anticipado, ¿eh? Yo le dije, espere que cante y después le pagamos. Aquí está, Alberto Cortés, cuando un amigo se va.

0: 20:08, 12 minutitos nos separan ya de la hora 21, cuando un amigo se va. La canción la trae Alberto Cortés. Mañana hay una celebración importante. Bueno, históricamente el natalicio de Bernardo O'Higgins. Pero hay otra que todo el mundo la utiliza. Las papas fritas. Mañana es el día de la papa frita. Y aquí en Chile se come harta papa frita, fíjese, ¿eh? Dice que esta preparación tradicionalmente vinculada a Bélgica, al parecer tendría su origen criollo que data de al menos de 1629, con documentos históricos que hablan de comunidades mapuches que hacían fritos con papa de la zona de nacimiento de la región del Biobío. Mañana habrá que celebrar con papa frita, hay que tener cuidado con el colesterol, ¿no? Pues ese es el problema, la comida chatarra. Fíjese que Uber Eats, la aplicación de delivery de comida que registró solo el año pasado, un total de 5,5 millones de porciones solicitadas. 5,5 millones de porciones. Más la que se hacen en casa, más la que se compran en otro establecimiento. Mañana hay que comer papa frita. Mañana es el día del papa frita. No es el papa frita.
1: ¿Van a haber alguna oferta o cosas por el estilo?
0: Sí, seguramente van a haber
1: algunas promociones especiales.
0: Claro, en estos negocios de comida rápida. Chatarra, como le dicen.
1: Programas, claro, comida rápida.
0: Claro.
1: Entonces, o esto, de repente quizás food truck o cosas.
0: Sí, además de alguna promoción va a haber mañana, así que va a darse una vueltecita a usted.
1: Ahora,
0: que le gustan las papas.
1: Hay que tener presente una cosa. No es lo mismo la papa frita que uno come con ser papa frita.
0: Es lo que yo decía hace algún instante, como dicen los argentinos, anda papa frita. Aquí está Buddy Richard, tu cariño me le va.

20:08:54, 6 minutitos nos separan ya de la hora 21. Tu cariño se me va. La canción la trae a Buddy Richard. ¿Alcanzaremos? Veamos, probemos. Nino Bravo le canta la Noelia.

0: 20:08 p.m. 3 minutitos nos separan de la hora 21. Nos vamos. Dios mediante, nos reencontramos mañana como es habitual, pasadito de las 7 de la tarde. Despídase, Daniel.
1: Bueno, a nuestra audiencia nos escuchamos mañana. Que tengan un buen descanso y una muy buena noche.
0: Así es, pues Dios mediante, hasta mañana. Quédese en nuestra sintonía, queda muchísimo más. Y nos vamos con Javier Solís.

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1: 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Es la hora 21:02.
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0: Es la hora 8:30 minutos.
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0: 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Es la hora 9:04.
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0: Es la hora 9:27 minutos.
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Las 9 de la mañana con 39 minutos, que está el placer enorme poder saludarles en este día jueves 20 de agosto. Ya estamos juntitos, ¿ah?, para acompañarnos durante toda esta jornada, en este ya la tercera semana del mes de agosto, sí, la tercera semana de este octavo mes de este año 2026. Recuerde que luego, a eso de las 10 de la mañana, estamos ya con toda la información de lo que está sucediendo en Chile y el mundo. Por ejemplo, que las bencinas hoy suben más de 35 pesos. El diésel casi 100 pesos por litro. Luego le voy a estar comentando de aquello. En Calama también se juntaron las fuerzas y se envió ya ayuda solidaria a Tocopilla tras emergencia por intensas lluvias. El CERNAC revela el ranking de seguros automotrices, ¿ah?, los más negativos a pagar los siniestros, y los líderes en reclamos son, junto a muchos más, los que daremos a conocer en breves instantes. Tocopilla está evaluando la pérdida de daños para comenzar la recuperación tras los aluviones. Todas estas informaciones vamos a estar detallándolas luego, a eso de las 10 de la mañana, acá en el matinal de los amigos de antaño. ¿Cómo está la temperatura en la provincia de Loa? Para aquellos que están trabajando a esta hora de la mañana, un saludo muy especial para nuestras amigas, ¿eh?, del sector C.

Damos un saludo y un abrazo fuerte, con harta energía y fuerza, para nuestros amigos tocopillanos que ya se están poniendo nuevamente de pie, ¿eh? En Tocopilla, 18 grados a esta hora de la mañana en Tocopilla. Se espera una máxima de 19 grados y la mínima estuvo en los 17 grados ahí en Tocopilla, en nuestro lindo puerto de Tocopilla, que se recupera nuevamente, ¿cierto? Con toda la ayuda, por supuesto, de la comunidad. A eso de las 11 de la mañana estamos también con nuestro servicio a la comunidad. Recuerde, a eso de las 11 nuestro servicio a la comunidad. Usted ya nos puede llamar al 3614-78 para que de esta manera también pueda participar publicando su aviso. Es totalmente gratis, como siempre, para toda nuestra selecta, cierto, gama de auditores de la FM7. Digo selecta, sí, porque comparten nuestro sentimiento, que es el amor por la música. En María Elena, ¿cómo estará la temperatura en María Elena? Les cuento que a esta hora en María Elena, 15 grados ahí en la Pampa Solitera, se espera una máxima de 28 grados y la mínima estuvo en los 8 grados. Y en San Pedro de Atacama, ¿cómo están los amigos sanpedrinos? El poblado turístico internacional que tenemos acá al interior de nuestra ciudad de Calama. En San Pedro se están registrando, a esta hora está helado San Pedro, está heladito allá en San Pedro, a 8 grados en San Pedro de Atacama, a esta hora de la mañana. Se espera la máxima de 18 grados y la mínima estuvo en los 2 grados para San Pedro. Y en la capital regional, Antofagasta, vamos a estar viendo entonces cómo también está la temperatura. En Antofagasta, 19 grados en Antofagasta, ¿eh? Se espera una máxima de 19 grados, la mínima estuvo en 13 grados en la Perla de el Norte. En el 101.7 saludamos a nuestros amigos de Tocopilla, enviándoles, por supuesto, como iniciamos el programa, con toda la fuerza y la energía para que salgan adelante. Tocopilla está evaluando entonces las pérdidas y los daños para comenzar la recuperación tras los aluviones. Continuamos con los éxitos y recordando algo de por allá de 1985. Invitamos a los muchachos de GIT. Nos entregan Siempre Fuiste Mi Amor en el matinal.

Siempre en 1985 lanza Luna de Miel, también conocida como Una Luna de Miel en la Mano. Hablamos de los muchachos de Viru, que en ese tiempo se posicionaron en el número 62 en la clasificación de las 100 mejores canciones del rock argentino por la Rolling Stone Argentina e MTV en el 2002. Disfrutemos de Una Luna de Miel en la Mano en el matinal.

Nos movemos hacia el año 1986. La agrupación nacional UPA lanza Cuando Vuelvas en el Matinal.

0: Es la hora 10:01.
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0: Las 10 de la mañana ya con 10 minutos, 10 de la mañana, 10 minutos en el matinal.
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0: Escuchábamos al gran Buddy Richards que nos entregaba Si me vas a abandonar, artista nacional presente acá en el matinal. 36 14 78, ese es el teléfono de la fija de la radio. Y recuerde que también nos pueden mandar el mensaje al +56 9 32 73 7106. Rectificamos, +56 9 32 43, ahí sí, 7106, para que anote el teléfono entonces si puede participar en nuestro servicio a la comunidad, que ya llega eso de las 11 de la mañana. Y para las amigas que también estaban consultando, horario ya del segundo bloque del matinal a esta hora de la mañana, cuando son exactamente las 10 con 11 minutos, iniciamos las informaciones acá en el matinal de los amigos de antaños. Las vecinas y bencinas subieron, las bencinas subieron hoy más de 35 pesos y el petróleo, el diésel, en casi los 100 pesos por litros. Ajá, el precio de los combustibles entonces vuelve a subir este jueves, luego de que ENAP anunciara un incremento de 34,8 por litro en las gasolinas de 93 y 97 octanos, mientras que el diésel va a registrar una alza de 97,4 por litro. El incremento corresponde a la segunda alza consecutiva de las bencinas, luego de que en la fijación anterior, realizada el 30 de junio, las gasolinas aumentaron 32,9 por litro. En el caso del diésel, el aumento anunciado para hoy será considerablemente mayor, alcanzando, como se los decía, los 97,4 por litro. En Calama, los valores actuales registrados por bencinas en línea muestran que la gasolina de 93 octanos se encuentra en torno a los 1.529 pesos por litro en algunas estaciones de servicio, por lo que, considerando el aumento anunciado, el valor podría superar los 1.560 por litro desde hoy jueves 20 de agosto. Estos valores son referenciales, ya que ENAP no fija directamente el precio final de los combustibles. Las estaciones de servicio determinan sus precios de manera independiente. Por ello, los nuevos valores comenzarán a reflejarse en las estaciones de servicio de nuestra ciudad a partir de hoy, con diferencia que dependerá también de cada distribuidora y punto de venta. Ya lo sabe entonces. Sí, hoy jueves las bencinas suben más de 35 pesos y el diésel casi llega a los 100 pesos por litro. Alza está ya iniciada y empieza a regir desde este jueves 20 de agosto. Ya está informado entonces. Si no alcanzó a llenar el estanque, lamentablemente va a tener que pagar el alza. Continuamos con la música. Invitamos a los Gondwana acá al matinal con este tributo a uno de los grandes artistas nacionales, como es Víctor Jara, que llega Te Recuerdo, Amanda.

Las 10 de la mañana con 19 minutos en el matinal, 10:19. Solo para hablar, solo. Escuchábamos entonces a Good Guama, nos entregaba Te Recuerdo, Amanda. De vuelta a Buenos Aires. Continuamos con más información acá en el matinal de los amigos de antaño. Recuerde que el segundo bloque hasta las 11 de la mañana. Luego llega ya el tercer bloque del matinal con nuestro servicio a la comunidad. Les comento que con motivo de la ceremonia de la conmemoración del natalicio del capitán general Bernardo O'Higgins, la brigada motorizada número 1 de nuestra ciudad informó a la comunidad sobre la realización de una ceremonia cívico-militar que está programada para este día jueves 20 de agosto de este 2026 a las 11 horas, a las 11 de la mañana, ahí en la plaza homónima del sector, para garantizar la seguridad de los asistentes y el correcto desarrollo del desfile. La institución castrense dispuso de una serie de cortes y desvíos vehiculares que se mantendrán activos desde las 9 de la mañana hasta aproximadamente las 13 horas. Es por eso que ahí nos estaban consultando qué pasaba. Ya sabe, entonces, sector centro de la ciudad, con motivo de esta conmemoración del natalicio del capitán general Bernardo O'Higgins, la brigada motorizada número 1, ¿cierto?, van a estar ahí entregando esta ceremonia cívico-militar a partir de las 11 de la mañana. Desde las 9 de la mañana ya están cerradas algunas calles, algunos cortes y desvíos vehiculares. El perímetro afectado por las interrupciones comprenden por el norte, en la intersección de Riquelme con Lord Cochrane y Avenida Arturo Prat con Manuel Bulnes, por el sur Avenida Almirante La Torre con Antonio Varas, y por el este Avenida Arturo Prat con Faustino Sarmiento, y por el oeste Avenida Arturo Prat con Luis Uribe. Por ese sector entonces donde usted se va a encontrar con los cortes. Desde la Brigada Motorizada Número 1 de Calama extendieron una cordial invitación a toda la ciudadanía para presenciar esta significativa tradición del Ejército de Chile. Recomendado también a automovilistas planificar sus viajes con anticipación y utilizar vías alternativas para evitar congestiones. Ya lo saben entonces, el perímetro que está afectado por las interrupciones comprende por el norte las intersecciones de Riquelme con Lord Cochrane y Avenida Arturo Prat con Manuel Bulnes. Por el sur, Avenida Almirante La Torre con Antonio Varas. Por el este, Avenida Arturo Prat con Faustino Sarmiento. Y por el oeste, Avenida Arturo Prat con Luis Uribe. Vaya entonces a presenciar esta ceremonia cívico-militar que comienza eso de las 11 de la mañana y que corresponde a el natalicio de Bernardo O'Higgins. Continuamos con los éxitos acá en el matinal de los amigos de antaño. Nos vamos a quedar con algo de La Ley, El Duelo en el matinal.

0: Es la hora 10:28 minutos.
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Superado el día de las precipitaciones más grandes que han afectado a la región, al siguiente amanecer se empiezan ya a ver los daños y todo lo que sucedió ahí en la comuna de Tocopilla. El resultado fue desastroso, casi todas las quebradas se activaron y a pesar de no lamentar muertes, hubo un pensamiento que se repitió en el colectivo donde nadie esperaba que fuera tan grande. Más de 30 milímetros de agua caída entre los días lunes y martes fueron la receta para la activación de las 6 quebradas y los posteriores aluviones, las cuales provocaron el colapso de las piscinas aluvionales, donde estimaciones preliminares de la municipalidad establecen que hay una afectación cercana al 70% de todas las familias en la ciudad, ¿verdad? También se reconoció que existen familias que sufren pérdidas totales y también se aseguró que el municipio concentrará sus esfuerzos en la limpieza y recuperación de las viviendas. Hay varios casos de pérdida total por el barro. Ya el barro cubrió calles y viviendas en distintos sectores de Tocopilla. Los vecinos y autoridades del expuerto salitrero comenzaron ya las labores de limpieza mientras se evalúan pérdidas y daños en vivienda. Informaciones que, por supuesto, vamos a estar entregando acá en el matinal. 13 minutos nos separan de las 11 de la mañana. Estamos avanzando ya en este día jueves 20 de agosto. E invitándoles, como siempre, para que nos llamen al 3614-78 y puedan participar en nuestro servicio a la comunidad, porque estamos siempre juntos.

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Nos quedamos con un recuerdo de un artista nacional. Es Cristóbal, una niña, una historia en el matinal.

Las 10 de la mañana con 52 minutos, 10 con 52. Continuamos con más información acá en el matinal de los amigos de antaño. Calama envió ayuda solidaria hacia Tocopilla, la comuna que se ha visto afectada por las intensas lluvias, con el objetivo de entregar apoyo a familias y también colaborar en las labores que se desarrollan en la zona más afectadas. Partió entonces, ¿cierto?, esta ayuda solidaria a Tocopilla de nuestra ciudad. Dos camiones aljibes con agua y un camión con frazadas y herramientas ya llegaron a Tocopilla para apoyar a las familias afectadas y contribuir en las labores de limpieza y recuperación tras el sistema frontal. La municipalidad de Calama gestionó el envío de ayuda solidaria hacia Tocopilla, comuna que ha sido afectada, como se lo mencionaba, ¿cierto?, por las intensas lluvias, con el objetivo de entregar este apoyo a las familias, colaborar también con nuestros vecinos del puerto. El operativo contempla dos camiones aljibes con agua y un tercer camión con frazadas y herramientas implementados que serán destinados tanto a las necesidades de las familias como a los trabajadores de limpieza, remoción y recuperación, también a los trabajos que se van a estar realizando en los sectores afectados por las precipitaciones. La iniciativa fue gestionada por el alcalde como parte de las acciones de coordinación y colaboración entre las comunas frente a las emergencias que afecta a la región de Antofagasta. Los vehículos ya llegaron a Tocopilla, nos dicen, permitiendo concretar entonces el apoyo desde Calama en un momento en que la comuna enfrenta las consecuencias de este sistema frontal, y la ayuda busca reforzar también los recursos disponibles en terreno y contribuir directamente también a las labores de recuperación. Vamos a continuar disfrutando de los éxitos acá en el matinal. Nos vamos a quedar con algo de Robset. Nos entregan Crash, Boom, Bang en el matinal.

0: Es la hora 10:59 minutos.
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7: Gracias.

11 de la mañana, ya con 7 minutos en el matinal, 11:07. 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Y junto a Gasco estamos con nuestro servicio a la comunidad. Mucha atención a los avisos que tenemos a ustedes preparados ya a esta hora de la mañana. Iniciamos, bien digo, nuestro servicio a la comunidad. Usted también nos puede llamar para que participe con nosotros al 36 14 78, y no se pierda esta tremenda alternativa que les brindamos a todos nuestros auditores totalmente gratis acá en el matinal a través de la 94.7 para toda la provincia en Loa y sus pueblos de interior, también en el 101.7 para los grandes amigos de Tocopilla, a quienes siempre le estamos mandando mucha fuerza, sobre todo en estos momentos, y a través de la señal online para todo Chile y el mundo. Sí, en todo Chile y el mundo van a escuchar su aviso a la comunidad. Se está vendiendo una casa. Esta casa está ubicada en el sector de la población Alemania. 4 dormitorios, 2 baños, cocina, living, comedor, estacionamiento. Interesados deben comunicarse con el más 569-81-35-24-89. Más 569-81-35-24-89. Estamos de esta manera iniciando nuestro servicio a la comunidad, invitándoles para que participen también de nuestros avisos. Hasta las 13 horas vamos a estar compartiendo en este día jueves 20 de agosto. Se necesita arrendar en forma urgente mini departamento. Comunicarse con el 991-31-3211. Se está arrendando casa ampliada, funcional, en el portal del Inca. Es casa grande, nos dicen, ¿eh? Llamar al 976-24-40-14. 976-24-40-14. Entonces, ese es el teléfono donde ustedes se deben comunicar. También nos llamaba una amiga de la tercera edad, del sector de la Gustavo Lepage, nos estaba llamando. La amiga Teresa, para Teresita entonces, que nos preguntaba por el teléfono de la podóloga que se estaba ofreciendo para trabajar con visita a domicilio para la tercera edad. Ya, la amiga, es el número de la podóloga, es el más 569-3230-3470. Anótelo yo bien ahí, Teresa, ¿eh? Más 569-3230-3470. 3470, esta amiga podóloga que está ofreciendo sus servicios, cierto, sobre todo para los amigos de la tercera edad, nos dice, con precios muy convenientes para ellos. Llámela al más 569-3230-3470. De esta manera estamos ya iniciando nuestro servicio a la comunidad en el matinal y acompañado de la música para disfrutar y cantar en este día jueves. Llega Ana Gabriel junto a la Vicky Cars. Cosas del amor en el matinal.

11:16, estamos allí atendiendo a nuestros amigos que nos llaman al 3614-78. Usted también puede llamarnos, ¿ah? Dele nomás ahí para publicar su aviso en forma totalmente gratis acá en el matinal de los amigos de antaño. Si quiere escuchar algún tema en especial, también lo puede realizar a través de el llamado, ¿ah? Si quiere escuchar algún tema del recuerdo, de esos temas que tantos y tantos bonitos momentos le entregan, llámenos pues, ¿eh? Al 3614-78. La invitación siempre a todos nuestros auditores. O también lo pueden hacer a través del WhatsApp, más 569-3243-7106. Vamos con más servicios a la comunidad. Se están rematando camarotes de una plaza, y media. También se remata sábanas de plaza y media. Todo muy buen precio, ya está quedando nada, nos dijo el amigo. Comuníquese con el 976-41-3277. 976-41-3277. Se arrienda casa en condominio de Balmaceda. Es amplia, cómoda, ideal para familia. Llamar al más 569-99-31-11-18. Se arrienda departamento, muy buen sector. Está amoblado. Llamar al 943-34-46-55. 9-943-34-6555. Se arrienda departamento de interior para persona sola o matrimonio sola. Esto es en Villa Los Pimientos. Llamar al 9-56-50-30-48. 9-56-50-30-48. Se está arrendando un departamento. Mayor información al 941-10-51-87. Se necesita comprar casa en el sector Peuco. Se paga hasta 250 millones de pesos. Comunicarse para las ofertas al 941-67-66-08. 941-67-66-08. Esta amiga que necesita comprar entonces esta casa ahí en el sector del Peuco, llámela y puede realizar su oferta. La música llega para saludar a nuestra amiga Ana, que está en la sintonía de la radio. Nos pidió algo de Amanda Miguel. Aquí llega Él Me Mintió en el matinal de los amigos de antaño.

11:23 en el matinal. 11:23. Si está ofreciendo dama para trabajar, comunicarse con esta amiga al 999-2515-58. 999-2515-58. Esta amiga que se ofrece para trabajar. Se está vendiendo lavadora de 8 kilos, una Madensa, y una cocina de 4 platos Madensa. Comunicarse a los interesados al 937-84-57-61. Se está vendiendo terreno en Chiu Chiu, media hectárea, muy buena ubicación. Llamar al 984-09-98-57. Son los servicios a la comunidad acá en el matinal. Vamos a continuar complaciendo algunas peticiones a través de el 36 14 78. Para nuestra amiga que está en la sintonía de la radio, para la amiga María, que está en el centro, nos dijo algo de Ángela Carrasco, por favor, nos pidió Llega a quererte a ti en el matinal.

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0: 11 de la mañana con 43 minutos, 17 minutos nos separan de el mediodía en el matinal.
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0: Bajas temperaturas en la ciudad de Calama, así que mucha atención también a los vientos para este día jueves 20 de agosto, para la presente jornada, se está contemplando entonces bajas temperaturas en la provincia de Loa, con vientos que van a bordear entre los 25 y 60 kilómetros a la hora. Tras la retirada de la baja segregada, también llamada núcleo frío en altura o gota fría, que afecta a la comuna de Calama, que afectó a la comuna de Calama, bien digo, en San Pedro de Atacama y también a Ollagüe en los últimos días, que generaron cortes de algunas rutas, tanto en el interior como en los pasos fronterizos. Además, el retorno a clases que quedó condicionado a la evaluación de los sostenedores y de las condiciones que se encontraban también los establecimientos educacionales después de este evento climático. Al respecto, el meteorólogo del Centro Meteorológico Regional Norte de Antofagasta, dependiente de la Dirección Meteorológica de Chile, manifestó que tanto para Calama como para San Pedro de Atacama no tenemos una condición significativa como si hemos tenido en eventos previos. O sea, si podemos tener temperaturas bajas, ya sobre todo en lo que es Calama, es que debería rondar lo menos 3 grados bajo cero la mínima. De igual manera, detalló que la baja segregada estaba en retirada. Desde San Pedro de Atacama van a contar con una temperatura más alta que Calama, pero igualmente van a andar bajas rondando el grado de temperatura. Y en Ollagüe vamos a tener por lo menos los 13 grados bajo cero. En Ollagüe se espera bastante frío, ¿eh? Vientos y temperaturas. Los vientos, por lo menos en lo que es para el día de hoy en Calama, deberían estar entre 40 y 60 kilómetros por hora. San Pedro de Atacama registra de 25 a 40 kilómetros por hora, mientras que Ollagüe de 40 a 60 en Ollagüe. Esta fue una de las condiciones que más afectó a las localidades de la provincia en Loa, donde se registraron algunos problemas en el tejado de las viviendas. Asimismo, se planteó que más el efecto en el interior fue el viento y las temperaturas, porque el sistema en general, la baja segregada, afectó más cotas más bajas que estas zonas, que se refiere entonces, por lo general, a la cota de nieve o a la isotermia cero cuando descienden a una altitud menor de la habitual sobre el nivel del mar. De acuerdo al pronóstico de Meteorología Chile, Calama tendrá una mínima de 3 grados y una máxima de 25 para este día, y la mínima aumentará en los próximos días sobre 0 grados, donde la máxima se mantiene con una mínima variación. Bajas temperaturas entonces en nuestra provincia en Loa y los vientos entre 25 y 60 kilómetros. Si tiene que salir algún trámite especial, necesita realizar algún trámite, va a tener que abrigarse. Tome todas las medidas, ¿cierto?, para cuidarse, que es lo que queremos, que no le pase nada, ¿cierto? Tanto salud como también en lo que corresponde al hogar. Vamos a la música y vamos a seguir complaciendo peticiones musicales. El siguiente tema es para Gloria, que está en la sintonía. Llega Valeria Lynch, Señor Amante.

0: 11 de la mañana, ya con 51 minutos, solamente 9 minutos nos separan del mediodía.
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0: Para saludar a Gloria con Valeria Lin, señora amante, sector centro de la ciudad, está trabajando Gloria ahí con todas las amigas, y un saludo muy especial, que les vaya sumamente bien en este día, harto éxito para nuestras amigas que están en el sector centro trabajando, ¿ah? ¿Cierto? Durante toda esta mañana y tarde van a estar poniéndole el hombro a nuestras amigas.

vamos con avisos a la comunidad. Mucha atención, se está arrendando casa en el portal del Inca. 650.000 están pidiendo comunicarse. Para mayor información al 994-33-4655. Se arrienda casa en el sector del portal del Inca. 650.000. Llamar al 994-33-4655. Se arrienda departamento amoblado en condominio. 850.000 están pidiendo por el arriendo. Y deben comunicarse los verdaderos interesados al 976-22-46-82. 976-22-46-82. Son los servicios a la comunidad en el matinal. Se necesita arrendar un mini departamento. Por favor, que llamen al 991-31-3211. 991-31-3211. Nos consultaban también por las maletas que están vendiendo. Se están vendiendo dos maletas para viaje. Un solo uso tienen las maletas. Están nuevas. En la imagen que se ve ahí en el WhatsApp que nos mandaron, se ve que están nuevas las maletas. Ya son dos maletas de marca Saxoline, en nuevas, un solo uso. Una es de 75, ¿cierto?, por 49, la otra es de 73 por 48, las medidas. Y también se está vendiendo una parrilla a gas, también solamente un uso. Están impecables y precio verdaderamente barato. 986-19-2045 es el teléfono para que ustedes puedan consultar por estos artículos. 986-19-2045, se venden dos maletas y se vende parrilla gas con un solo uso. Se venden buzos térmicos talla XL, nuevos, y también hay varios EPP. Consulten porque es oferta exclusiva al 95313-9805. 95313-9805. Se está vendiendo buzos térmicos talla XL, súper baratos. Se está vendiendo auto a batería para niño en 70.000 pesos y una moto a batería para niño en 70.000. Llama a los interesados al 985-53-3460. Sigamos compartiendo los éxitos. Llega Rocío Dúrcal, La gata bajo la lluvia.

0: Es la hora 11:58 minutos.
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12: Gracias.
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Las 12 con 12 minutos, mediodía en nuestro país. Rafaela Carrá nos acompañaba acá en el matinal. Hay que venir al sur, recordábamos a esta gran artista italiana. Continuamos con más servicios a la comunidad. Recuerde nuestro teléfono, se lo estamos mencionando siempre para que lo anote allí, 3614-78, y también pueden mandar su mensaje al WhatsApp, más 569-3243-7106. De esta manera usted va a publicar su aviso totalmente gratis en el servicio a la comunidad del matinal. Se está ofreciendo una asesora de hogar, sí, se ofrece dama para trabajar como asesora de hogar, ya, en el cuidado de niños también, es de Ovalle esta amiga, comunicarse con ella al 961-37-7117, 961-37-7117, se arrenda mini departamento. Para personas solas, 350.000 están pidiendo. Llamar al 954-81-7315. 954-81-7315. Se está vendiendo bicicleta, está nueva esta bicicleta, aro 20, súper económica. Además se vende una cocina, fensa de cuatro platos. Llamar al 987-4104-19. Son los servicios a la comunidad en el matinal. Se está arrendando, se arrienda departamento amoblado en condominio. 650.000 están pidiendo, 850.000, perdón, ahí sí estaba anotado, sí, 850.000. Llamar al 976-22-4682. 976-22-4682. Se arrienda casa. Esto es en el portal del Inca. Casa impecable en 650.000. Llamar al 994-33-46-55. Anota bien el teléfono, 994-33-46-55, de este arriendo en la casa del sector del portal del Inca en 650.000. 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Se remata camarote, nos consultaban allí donde están rematando los camarotes, deben comunicarse al 976-41-3277, 976-41-3277. Se necesita arrendar en forma urgente un mini departamento, llamar al 991-31-3211, servicios a la comunidad en el matinal. Mañana de música con mujeres, sabemos bastantes peticiones de nuestras amigas, ¿cierto? Pidiendo estos temas de el ayer. Para saludar a Erika a esta hora del mediodía, nos pidió algo de Rocío Jurado, Erika. Aquí llega, señora.

Las 12 ya con 20 minutos en el matinal, 12 con 20. Saludábamos a Erika con ese tema de Rocío Jurado, señora en el matinal. Que les vaya sumamente bien a todas nuestras amigas que están trabajando en el área comercial. También saludamos a nuestros amigos allá por el Mola, donde tenemos bastante sintonía. Un saludo muy especial y que les vaya sumamente bien a todas nuestras amigas trabajadoras. Vamos con algo de información también a esta hora del mediodía en el matinal. La Dirección Meteorológica de Chile está publicando un informe respecto a las precipitaciones caídas en agosto en el norte de Chile por los fenómenos climáticos llamados baja segregada y vaguada en altura, que dejó nuevos máximos históricos de precipitaciones este mes. Calama acumula 2.2 milímetros de agua en agosto, situándose en el quinto lugar del récord histórico, por detrás de los 3.3 milímetros caídos por allá por el 2018, de los 5 milímetros caídos allá en 1976 y con los 6.4 milímetros caídos en 1996 y los 10.6 milímetros que cayeron el 2020. Ahí cayó harta agua. En el caso de Antofagasta, la comuna alcanzó la segunda lluvia histórica en este mes, juntando 10.8 milímetros en el 2026. El informe también muestra que tanto Arica y Iquique alcanzaron su récord máximo en la historia, llegando a 8.6 y 6.6 milímetros de agua caída respectivamente este año. De igual manera, cierto, la Dirección Meteorológica de Chile evidenció la cantidad de precipitaciones acumuladas entre los días 16 y 18 de agosto, teniendo el primer lugar Tocopilla con 37.1 milímetros, seguido de Taltal con 33.4, El Salvador, región de Atacama, con el 20.8 de milímetros, y también está Antofagasta con 12.6 milímetros, e Iquique 11.2 milímetros. Calama acumula entonces el 2.2 milímetros de agua, registra una de las marcas más altas para el mes de agosto con esta caída de lluvia, caída de agua. ¿Qué me dice? Bastante agua, pero por allá por el año 2020 fue donde cayó más agua en Calama, 10.6 milímetros. Buen dato ahí para tomarlo en cuenta. Las 12 con 22 minutos, vamos con más avisos a la comunidad de lo que está usted esperando, siempre junto a los amigos de Gasco. 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Ya está, continuamos con más servicios a la comunidad. Mucha atención a los avisos que tenemos preparados a esta hora del mediodía. Se está ofreciendo una amiga, esta es amiga podóloga, que se ofrece con servicios a domicilio, ya, y especialmente para las damas de y varones de la tercera edad. Llamar al más 569-3230-3470. Más 569-3230-3470. Se arrienda departamento amoblado en condominio, 850.000 están pidiendo. Llamar al 976-22-4682. Se arrienda casa en el portal del Inca, 650.000 están pidiendo. Llamar al 994-33-4655. Se está vendiendo buzo térmico talla XL, está nuevo. Y también varios CPP, todo económico. Llamar al 953-13-9805. Se está vendiendo una casa en la población Alemania con 4 dormitorios, 2 baños, cocina, living, comedor. Comunicarse los interesados al más 569-81-35-24-89. Se venden 2 maletas y una parrilla a gas, solamente con un uso. Están nuevos de paquete. Llamar al 986-1920-45. Se necesita comprar casa en el sector del Peuco. Se pagan hasta 250 millones de pesos. Las ofertas las están recibiendo en el 9
41-67-66-08. Se arrienda un departamento. Para mayor información se comunican al 9-41-10-51-87. Se arrienda departamento de interior para persona sola o matrimonio solo. Llamar al 9-56-50-30-48. Se está arrendando departamento en muy buen sector, full amoblado. 780.000, incluyendo los gastos, ¿eh? Llamar al más 569-94-33-46-55. Se está arrendando casa en condominio, amplia, cómoda, ideal para la familia. En el más 569-99-31-11-18. Se arrienda casa ampliada en el portal del Inca, Casa Grande, sí. Llamar al 976-24-40-14. Se necesita arrendar mini departamentos, urgente esto, ¿eh? En el 991-31-32-11. Son los servicios a la comunidad en el matinal. Tenemos otro avisito ahí que se va quedando en el tintero. Sí, sí, se está vendiendo, dice, una bicicleta nueva, aro 20, en el 987-410419. Se está ofreciendo una dama también para trabajar como asesora de hogar en el 961-37-71-17. Se está ofreciendo asesora de hogar entonces para trabajar esta amiga, ¿ya? Si puede darle la oportunidad laboral, sería impecable. Se vende lavadora automática. Llamar al 950-00-70-34. Servicios a la comunidad en el matinal. Usted también puede participar con nosotros llamándonos al 3614-78 o al WhatsApp más 569-3243-7106. Quedémonos con la música de Pimpinela. Olvídame y pega la vuelta en el matinal.

0: Es la hora 12:31 minutos.
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2: Es la hora 13, 2 minutos.
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0: Es la hora 13:30 minutos.
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0: 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Es la hora 13:53 minutos.
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1: Hola, hola, hola, ¿cómo les va? Muy buenas tardes. Listo ya para iniciar la edición de este día, jueves, ¿sí, no? Sí, correcto, día jueves, 20 de agosto, de su programa deportivo La Línea. ¿Qué tenemos para hoy? Mucho material para compartir, mucha noticia que entregarles. Primero que todo, anticiparle que ya están a la venta las entradas para el partido del día sábado, que se juega en el Estadio Zorro del Desierto, 17:30 horas. Por lógica estará transmitiendo su programa En La Línea. Ojo que hay 4.000 personas que se solicitó la autorización, el aforo, para asistir al estadio. Ya usted va a escuchar las razones por el cual se llegó a esta determinación. Así es que, si usted quiere ir al estadio, anticípese y asegure su ticket, porque solamente 4.000 son las personas autorizadas. Habló hoy Ronald Fuentes, el director técnico de Unión Española, próximo rival de Cobreloa acá en Calama, y también tenemos notas, como siempre, para compartirla con ustedes. No se separe del dial, ya comienza su programa deportivo En La Línea de la FM 7.
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1: ¿Cómo les va? Muy buenas tardes, gusto en saludarles. Saludo cordial para todos los que están en la sintonía a través de la FM7 y también en nuestra plataforma de internet a través de la app. Siempre saludando, como ustedes se lo merecen, amablemente a cada uno de nuestros auditores. Tal como lo decíamos en titulares, hay novedades en Cobreloa referente a lo que es el aforo para el partido del día sábado, donde se recibe a Unión Española acá en el Zorro del Desierto. Y una Unión Española que ha venido repuntando, está entre los 8 mejores de la nómina en primera B, en la segunda rueda, y trae su pretensión, a pesar de que Cobreloa, cuando jugaron en la primera rueda, le logró sacar el empate allá en la capital. Lógicamente que vienen con el deseo de bajar al puntero, y va a ser un partido bastante entretenido por lo que han demostrado las dos escuadras en lo que va del campeonato. También tenemos las razones por las cuales se ha pedido un aforo de 4.000 personas, y la voz de Ronald Fuentes, el director técnico de Unión Española. En fin, como siempre, mucho material para compartirlo con ustedes, conversarlo y también darle la opción a que usted pueda interactuar con nosotros a través del WhatsApp del programa En la Línea. Para todo eso, esta tarde trabajamos gratamente con nuestro director, don Hugo Marambio Miranda. ¿Cómo le va, Hugo? Muy buenas tardes.
9: ¿Qué tal, Ricardo? Los saludo a usted, a toda la audiencia de En la Línea Deportes. Con muchas novedades, como siempre, en nuestro programa. 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Así que para que lo haga y nos escuche. Y lo segundo, reiterar la invitación. Este sábado ya está totalmente ratificado. La Fundación Animalista Anastasia va a realizar una nueva jornada solidaria ahí en el Estadio Zorro del Desierto. Van a ir con sus alcancías para que todos quienes vayan a ese partido puedan colaborar. Con el monto que desee. ¿Ah? Ahí van a estar en el ingreso al estadio, en este tiempo van a pasar por el sector de galería, terminado el partido también lo van a estar esperando si alguien se olvidó, así que desde ya para que lo sepan todas y todos nuestros auditores para que puedan colaborar con la Fundación Animalista Anastasia. Van a estar totalmente identificadas las personas, así que para que nos pueda ayudar aquello. Y usted lo anunciaba, Ricardo, en los titulares. A ver, voy a contextualizar primero antes de escuchar al delegado presidencial del LOA, Cristian Ramírez. En algún momento surgió ayer la información de que se podría suspender el juego Cobreloa la Unión Española. Suspender. Hicimos las averiguaciones del caso. Y era una opción. Era opción.
1: Podría haber sido.
9: Era una de las opciones que había sobre la mesa de las autoridades locales. ¿Por qué dirá usted? Por el tema de la contingencia que vive nuestra región y en particular Tocopilla y Antofagasta. Y yo le agregaría también a Taltal que la pasó bastante mal. A propósito, ayer estuvo de cumpleaños un Taltalino ilustre, Armando Alarcón.
1: Así es, pues.
9: Ya. Lo cierto es que por la tarde hubo reunión entre las autoridades políticas, policiales, y obviamente también estuvieron los representantes de Cobreloa, y en el tira y afloja se tomó, siento yo, la decisión más salomónica, que es, se juega el partido, se debe jugar el partido, pero con un detalle, se reduce el aforo, porque aquí hay que dejar algo súper claro, Ricardo, las cosas como son. Cobreloa pidió un aforo casi de 7.000 personas para el partido con Unión. Eso es lo que pidió la dirigencia de Cobreloa, para ser exacto, 6.800 personas. Esa fue la solicitud formal de Cobreloa. Pero dado la limitancia de contingente policial, se redujo. O era eso o se suspendía. Para contextualizar todo este tema. Ahora, yo he leído mucho por las redes sociales. Dice, no, pero ¿cómo? Si no va a venir nadie de Unión y qué, aquí no va a pasar nada. A ver, cuando las autoridades toman determinaciones, los toman con todas las cartas sobre la mesa. Y generalmente, pueden haber excepciones, pero generalmente la autoridad no toma las decisiones desde la guata.
1: Para nada.
9: Y esto no tiene que ver si el delegado, yo desconozco si le gusta el deporte, desconozco si tiene el club de su... No me voy a meter ahí. Pero esto no tiene que ver si es de Cobreloa o no es de Cobreloa el delegado, si es de Colo-Colo o no. Bueno, lo mismo se decía en su momento Ballesteros. Ellos están para hacer cumplir la ley. No están aquí para otras cosas, están para hacer cumplir la ley. Y como le digo, era lo uno o lo otro. Y por eso se reduce a 4.000 el aforo. ¿Qué puede traer un perjuicio económico al club? Por supuesto, puede traer un perjuicio económico. ¿Que a lo mejor puede afectar en otras cosas? Sí. Pero bueno, ya se tomó esa determinación. Y reitero, era lo uno o lo otro. O lo toma o lo deja. Y bueno, al final se dialogó, se conversó y se optó que el partido se jugara, pero solo con un aforo de 4.000 personas. Eso es, y así se llega a esta determinación. Tenemos la palabra del delegado presidencial provincial de LOA, Cristian Ramírez, que, bueno, confirmaba así la reducción de aforo para el juego de este sábado. Será transmisión de la línea entre Cobreloa y Unión Española, esto señaló.
5: Bueno, ayer se realizó en la tarde en la delegación presidencial una reunión técnica donde está convocada la autoridad, Carabineros de Chile, la municipalidad, que es la dueña del estadio, y el organizador del espectáculo deportivo, Cobreloa. Ante la emergencia que estamos viviendo, la posibilidad de brindar seguridad efectiva a todos los concurrentes y con la voluntad de no querer suspender el partido, porque veíamos que hay condiciones para que se pueda ejecutar. También se vio la posibilidad de que este partido se realizara sin público, pero creo que Cobreloa es parte tan importante de la comunidad de Calama que nosotros instamos para que se disminuyera el aforo, se permitiera el ingreso de público y poder brindar condiciones de seguridad tanto por Cobreloa como también por nosotros con nuestras fuerzas de seguridad pública. Y es así como la mejor solución es que determinamos entre todos disminuir el aforo a 4.000 personas y seguir con el espectáculo deportivo.
1: Bueno, me parece una determinación bastante razonable.
9: Empática.
1: Derivada de esta contingencia tan poco amable que se está viviendo, tal como lo decía Hugo, no tan solo en Tocopilla, sino en los puertos aledaños, como es Taltal, la caleta Paposo y todas esas caletas que hay entre Tocopilla y Antofagasta, han sufrido mucho daño. ¿Para qué hablar de la misma capital regional? Entonces, se entiende, y esto hay que mirarlo positivamente, se entiende que es una razón de fuerza mayor y hay que asumirla. Además, hay que mirar el otro lado de la tabla, el otro lado, porque el promedio que tiene de asistencia Cobreloa, estamos cerquita de los 4.000. O sea, estaría en una cantidad bastante aceptable. Si bien es cierto, el partido del sábado podría haber traído mucho más gente, no es menos cierto que la contingencia que se vive es tan amarga que yo creo que se justifica totalmente esta determinación.
9: Es sentido común y es empatía con algunos compatriotas que nos la están pasando bien. Olvidémonos un momento, saquémonos un poco la camiseta. A ver, hubiera sido distinto, usted escuchó bien lo que dijo el delegado, ¿no? Hubiera sido distinto, Ricardo, que el delegado ahí sabe que eso, y está dentro de su facultad, de hecho, ¿sabe qué? Aquí se suspende el tema.
1: No, y dijo otra cosa que nosotros no la captamos. Dijo, se podría haber jugado sin público.
9: Mire, buen detalle lo que acaba de señalar Ricardo. Se pudo incluso, mire, me faltaba esa alternativa. En algún momento, incluso, se pensó en jugar sin público.
1: Claro, entonces habían tres posibilidades. Yo creo que la que tomaron como decisión final es la más aceptable y así también se queda tranquila gran parte del hinchada que va a poder asistir al estadio el sábado.
9: Ahora, lo lindo y lo importante de esto es que las 4.000 entradas se agoten.
1: Primero eso.
9: Y no nos vamos a encontrar que en realidad Cobreloa vendió,
1: 2.800.
9: 3.200. Y que quedaron 800 ahí dando vueltas.
1: Claro. Ahora es la posibilidad de responder a eso y ojalá que se completara el aforo para el partido del día 31, que también va a ser como local. Ahí sí, de quitarse, a pesar de que es un día de trabajo y varios detalles más, pero igual cuando se quiere, se puede.
9: Y aquí, reitero, hubo voluntad, porque en algún momento, a ver, ¿se pudo haber jugado sin público? ¿Se pudo haber no jugado?
1: Suspendido, sí.
9: Suspendido o reprogramado. Y de hecho ya se reprogramó, lo comentábamos ayer, el duelo con Wander. Y ya habló César Bravo, le consultamos de esto y entregó su opinión. Pero se optó, siento que, con la decisión, la mejor decisión, que es, señores, se juega con un aforo menor, pero se juega, para que no haya ningún inconveniente. Bueno, el por qué se redujo el aforo, aquí está la explicación del delegado presidencial de LOA, Cristian Ramírez.
5: Bueno, efectivamente, la contingencia nos ha hecho destinar recursos humanos y capacidades mecánicas también a muchas áreas de la provincia de LOA y también a Tocopilla y Antofagasta. Por lo tanto, bueno, tenemos que ser empáticos, tenemos que ser solidarios, y respecto de eso, la mejor solución fue rebajar el aforo para poder brindar un espectáculo que sea seguro para los asistentes.
1: Claro, está, pero totalmente transparente el porqué de esa decisión. Yo creo que habría que ser muy, muy, digamos, ciego, disculpando a nuestros amigos no videntes, para no darse cuenta cuando uno ve las imágenes en la televisión y ver cómo están los efectivos policiales tirando palas, ayudando a la gente, operando máquinas, tal como lo dijo el delegado. Entonces, está de más, yo creo, reclamar por algo que se justifica totalmente.
9: Y Ricardo, aquí vamos a agregar un dato más. Para los carabineros de la provincia de Loa, no decir solamente de Calama, se viene pesado el tema. Por entre agosto y septiembre. ¿Por qué dirá usted? Porque hay despedida de pueblo.
1: Así es, pues.
9: Despedida de pueblo, esos los bailes que se despiden, digamos, de Calama los próximos días se van a trasladar hasta Aiquina, el poblado de Aiquina, donde se hace una de las fiestas religiosas más importantes del norte del país. Tienen que custodiar la fiesta Aiquina, donde llegan cada año, por lo menos por parte baja, 70.000 personas. Y hay otros eventos más que se viven no solamente en la ciudad, se viene en la provincia. Y además, tienen que resguardar a la ciudadanía, porque los malacatosos siguen dando vuelta por ahí.
1: Exactamente, exactamente. Eso es indiscutible. Son funciones que realmente tienen que cumplir la autoridad policial. Muchas veces los turnos son extensos para poder estar resguardando la seguridad pública. Así es que hay que mirarlo bajo toda óptica y entenderlo de la manera más clara posible.
9: Ahora, me gustó, ayer emitió, bueno, se le adelantó a la jugada a la delegación presidencial del LOA, y después Cobreloa emitió un comunicado que me pareció correcto a la posición de Cobreloa. Me pareció muy correcta la posición de Cobreloa. Fue empático, reitero, con algunos compatriotas que no la están pasando bien en Tocopilla, en Antofagasta, en Taltal, en Iquique también.
1: Justamente,
9: hubo complicaciones en el puerto histórico, en el Topicio. No, si la cosa no fue tan jajá. Nosotros zafamos como Calama. Salvo el viento, Ricardo.
1: Y el frío.
9: El frío y algunos cortes de energía que están habiendo constantemente en la ciudad. Ese otro tema.
1: Claro, porque eso es antes y sigue.
9: ¿Y sigue?
1: Sí. Entonces, de una u otra manera, igual nos toca algo acá en Calama, pero lo que ha tocado en los puertos del norte, sin lugar a dudas, ha sido lo más complicado, lo más difícil, y hay que tratar de estar ayudando ahí de una u otra manera. Y esta es una forma más de poder ayudar, el hecho de que estén el contingente policial también respaldando la gestión allá en Tocopilla principalmente y Antofagasta.
9: Así que ahí está la voz de la máxima autoridad de la provincia aclarando el porqué la disminución del aforo. Usted lo señalaba muy bien en los titulares, Ricardo, hace rato que comenzó la venta de entrada, y reitero, ojalá esos 4.000 boletos se vayan de un porrazo. O sea, y no nos vamos a encontrar cuando se dé el público el sábado, van a decir, hubo 3.200, hubo 2.800. O no se vendieron todos los boletos. Creo que no sería un buen gesto. Primero, creo que el partido lo merece.
1: Totalmente.
9: Está el puntero acá en Calama. No sé si la gente se ha dado cuenta de eso. Está el líder, jugando bien, mal, regular, con un buen técnico, un mal técnico, buenos jugadores, malos jugadores, con bueno dirigente o malo dirigente. Es el puntero, el que está en Calama. Y a veces da la impresión que eso no se nota. ¿O no?
1: Así pues, así es. Considerar aquello, porque son cuatro las fechas que Cobreloa ha marcado la diferencia en esta segunda rueda, y si le sumamos el término de la primera, que también finalizó como puntero y con 3 puntos de diferencia, perdón, que son los mismos que mantiene hasta el momento, derivado del triunfo del último partido. Entonces, tal como dice Hugo, acá está el puntero, acá está el equipo que de una u otra forma igual ha mantenido la punta, ha mantenido una regularidad, y eso es indesmentible, porque si usted dese un tiempecito y mire las estadísticas, y no tan solo de estas últimas fechas, vea desde que se inició el campeonato cómo ha ido evolucionando Cobreloa y ha sabido mantenerse en una posición bastante aceptable que le permite ilusionarse a todo el mundo, seguidor del elenco naranja, a que finalmente en estas 10 fechas que quedan pueda llegarse a la meta.
9: Oiga, una información que no tiene nada que ver con lo deportivo. CGE, que es quien suministra la energía eléctrica en gran parte de la región, por no decir toda, informa a los clientes de Calama que la interrupción del suministro eléctrico que ocurrió hace pocos instantes se debe a una falla en instalaciones de transmisión de Transemel, no relacionada con CGE. Dice, estamos coordinando con los propietarios de las instalaciones la reposición del suministro. Seguiremos informando. Es sobre la interrupción del suministro por falla en línea de transmisión. Eso ocurrió hace muy poco rato.
1: Qué raro esto hubo, ¿eh? Porque nuestra provincia de Loa está inundada de estos nuevos sistemas de energía eólica limpia, energía limpia que le llaman, pero parece que se va para otro lado. No le sacamos provecho a eso.
9: Parece, ¿no?
1: Sí, pues no le sacamos provecho a aquello. Bueno, pero los negocios son negocios y hay que asumirlos nada más.
9: Ya, antes de ir a la pausa, siempre importante conocer la opinión de nuestros auditores que interactúan a través de el WhatsApp de En la Línea. ¿Quién opina por acá? Lo escuchamos.
10: Buenas tardes, amigo de la línea, Miguel de la Dijola. Es lamentablemente que hemos perdido peso en la NFP. Por eso que yo siempre me molesto cuando Cobreloa no saca resultados o no sube o arruga en los últimos momentos, porque yo por lo menos estoy chato, aburrido de ver la B. Ya llevamos como 10 años en la B, en un equipo ya que ya está Wander, ya tiene más peso que Cobreloa. Si bien estamos punteros y todo, pero yo ya no quiero estar mal la B. Para mí ya la B, no, Cobreloa no debería haber bajado nunca, y sea como sea ahora Cobreloa tiene que subir como sea, ¿eh? Y que bien que haya ganado el partido de visita y sacado puntos. Así que nada, solamente que este año los vaya bien, no hay que esperar que todo Cobreloa suba. Gracias.
9: La opinión de nuestros auditores que interactúan a través de nuestro WhatsApp. ¿Quién más por acá?
11: Hola, buenas tardes, amigo de la línea, a Mario, a su director. La verdad es que basado en lo que se partió el programa con el señor Iturralde, yo creo que el problema va más allá de las justificaciones que ustedes, principalmente don Mario Escobar, hace, porque don Mario está acostumbrado a defender caballos cojos, parece, porque siempre sale con alguna excusa o con alguna justificación. Yo creo que el problema es Iturralde, su genio, su comportamiento va por otro lado.
9: A ver, cada uno, amigo, tiene su opinión. A veces se hace defensa de jugadores, técnicos y qué sé yo, pero por favor, manejemos bien los conceptos. Yo le voy a pedir, mire, muchas veces, y usted ha sido testigo, yo muchas veces no estoy de acuerdo con Mario, pero eso no significa, digamos, que no pueda respetar su opinión, o la de Ricardo, o viceversa. Así que utilicemos bien esta plataforma, ¿le parece? Para que siga fluyendo. ¿Qué más opina acá en el WhatsApp de en la línea deportes? Estamos en vivo y en directo, lo escuchamos.
12: Bueno, hola don Hugo, don Mario. Para mí siempre ha sido mi ídolo Mocho Gómez, o sea, lo he dicho de siempre, yo creo que por eso también jugué siempre de central. Hay gente que pone en el segundo lugar, así como la mejor dupla del fútbol chileno, a Tengo, a Mario Soto, a René Valenzuela. ¿Se acuerdan cuando decían que René Valenzuela era el mejor stopper del mundo? Quintano. Puta, yo encuentro que ninguno le llega ni a los tobillos a Mocho Gómez. Mocho Gómez tenía una técnica exquisita y una capacidad de anticipar y de jugar con mucha elegancia. Eso, me gustaba mucho porque, pese a no ser alto, siempre ganaba los cabezazos. Una estrella, lástima que tuvo tantas lesiones. Eso, muchas gracias, saludos, chau.
9: Oiga, a propósito de lo que acaba de opinar nuestro auditor, después de la pausa le tengo una sorpresa.
1: Muy bien.
9: Hice la tarea.
1: Eso, una vez más.
9: Me dejaron encargado una misión. Y la cumplí.
1: Qué bueno.
9: A propósito de lo que opinaba recién nuestro auditor. Así que vamos a ir a una nueva pausa comercial acá en la línea deportes y ya vas a ver de qué se trata la sorpresa. Pausa, ya volvemos.
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1: 25 minutos nos separan de las 15 horas y ya estamos nuevamente junto a ustedes para seguir entregando todo el material recopilado y para que usted también se entere de lo que se viene en estos compromisos de Cobreloa.
9: Y usted no se olvide de descargar la nueva app en lalinea.cl, donde está todo, está la señal online, puede ver nuestros videos en YouTube, puede interactuar a través de nuestras redes sociales y además puede informarse del acontecer de Calama, El Loa y la región y también obviamente las noticias de Cobreloa. De hecho, bueno, usted entre y ahí se va a dar cuenta de lo que yo le señalé. Y no se olvide también que este sábado tenemos un compromiso con la Fundación Animalista Anastasia, que van a estar con sus alcancías ahí en cada ingreso al Estadio Zorro del Desierto a propósito del partido Cobreloa Unión Española. Van a estar ahí en las entradas, en el entretiempo también van a pasar por el sector de las graderías, pidiendo su aporte voluntario. Así que échese una luquita más al bolsillo para que pueda colaborar con la Fundación Animalista Anastasia. Este sábado, sí, van a estar totalmente identificados los voluntarios y las voluntarias, liderados por la gran Francis, que es cobreloína, tremenda cobreloína. Sabemos que gran parte de la Fundación Anastasia también son cobreloínos y cobreloínas. Así que ya lo sabe, este sábado, antes, durante y después del partido, van a estar ahí en las alcancías de la Fundación Anastasia, obviamente custodiadas por personas, por los voluntarios y voluntarias, para que pueda llevar su aporte. Escuchemos a nuestros auditores antes de ir con la tarea que cumplimos, estimado.
1: Con la sorpresa que usted tiene.
9: Escuchemos.
19: Hola, amigos en la línea. Por aquí Alfonso Barraza Rodríguez de Tocopilla. Acá, escuchándolo a ustedes, para tratar de salir un poquito de la pena, del dolor que hay acá en las casas. Y es cierto que aquí anda mucho carabinero apoyando, ayudando, sacando lodo, sacando escombros. Así que, pucha, les bajó el aforo allá en el estadio ustedes, pero acá en Tocopilla los carabineros del Loa han ayudado harto niño, harto. Así que, nada, pues esperar que gane el domingo Cobreloa para que nos den una alegría acá a toda esta gente. Muchas gracias.
1: Qué agradece, amigo. Perdón, Hugo.
9: No, dale.
1: Qué agradece, amigo Alfonso. Estamos ahí, y eso que usted nos acaba de graficar reafirma lo conforme que estamos con esta determinación, porque permite también que ese contingente que hemos visto en la televisión, ya lo vuelvo a repetir, y que usted lo acaba de graficar, sin lugar a dudas merece el respeto y la admiración por el trabajo que realizan. No todo es malo a veces, sino que hay cosas muy, muy rescatables, y entre esas lo que se está viviendo en estos momentos en Tocopilla.
9: Mire, nos manda un video aquí nuestro amigo tocopillano. Dice, se cayó hasta la bandera, pero mañana la volveremos a colocar y lavadita. Y nos manda un video ahí,
19: Mira el agua.
9: Escúcheme. Está la bandera caída, efectivamente, la de Cobreloa. Estoy hablando de Cobreloa.
1: Sí, correcto.
9: Y sabe que hay una poza tremenda ahí. Y lo comparte nuestro auditor. Abrazo fuerte. Oiga, última hora, terremoto 7.2 en Perú. Ya, ¿quién más opina acá en el WhatsApp de La Línea? Escuchamos a nuestros auditores.
20: Saludos, amigos de La Línea. Le habla Luis acá de Antofagasta, con un sol que te lo encargo, gracias a Dios. Oiga, amigo, la verdad que a ver, ¿cómo lo hago? Primero, que lata aquellos hinchas osos que reclaman de que Cobreloa no tiene peso. Peso Cobreloa lo tuvo cuando tuvo la espalda de Codelco. Y eso tendrá que durar hasta el año 2000, 2005, ya, digamos que hasta 2010. En algún momento Cobreloa tuvo peso. Pero ahora estamos en la B, y en la B los que pesan son otros. Y lamentablemente no somos nosotros. Así que mejor preocuparnos de la canchita. Ahora, si tuviéramos peso, no estaríamos hablando de este tema. ¿Y qué pasa con las plata de Jara? ¿Algo llegó de Rocco? ¿Este cambio de Sánchez nos llega a algo? O sea, la verdad que hay tantos asuntos que están pendientes que no se resuelven, que preocuparnos de esto. Juguemos a la Wander con los cabros chicos que vengan y les ganemos y les goleemos para que una vez por todas nos saquemos ese tema de encima.
1: Sí, estoy de acuerdo con el auditor. Las circunstancias no son las de antes. Está viviendo una situación muy diferente, pienso que Cobreloa esté en la división B, porque téngalo por seguro, si a Cobreloa le va bien en este torneo y llega a ascender o a campeonar, van a llover los auspiciadores. Y ahí las cosas pueden mejorar económicamente hablando. Así es que concuerdo con usted, mi estimado amigo.
9: Último audio antes de ir con lo que tenemos preparado.
15: Panel de la línea, Cristian Salinas nuevamente por acá. Lo bueno que sea jugar el partido, el aforo está, es un promedio del público que va, así que todo bien. Lo que sí hay cosas que comparto con algunos auditores, que la gente ya está cansada de que Cobreloa esté en la B y este año ya no. Hay excusas, lo vengo diciendo desde el principio, sé que es deporte, sé que es fútbol, pero tiene todas las herramientas Cobreloa de aquí para adelante, no pueden cometer errores. Ustedes sí dicen, ya ha estado en primer lugar, en primer lugar, en primer lugar. Sí ha estado en primer lugar, pero podría estar mucho más arriba. Así que nada, pues, eso. Lo único que la crítica siempre es constructiva, con todo el amor, porque Cobreloa ya no resiste más, esta institución no resiste más la B. Porque si no, ya se va a acostumbrar y va a ser un equipo de la B nomás, así como Temuco, así como, no sé, Magallanes y equipos así. Así que hay que hacer todo el esfuerzo, apoyar al club y apoyar en este minuto, fuera de todos los errores que hay, que se cometen mucho, pero equipos plantel ahí. Ahora solamente va la inteligencia de saber plantar el equipo nomás y salir a buscar los partidos que quedan para poder ascender.
1: Bien, bien, se respeta su opinión y ojalá que al final de temporada podamos hablar en el mismo idioma.
9: Oiga, hoy habló Ronald Fuentes, técnico de la Unión Española, que nos va a visitar este sábado. Bueno, habló de varios temas que tienen que ver con el partido propiamente tal, pero rescatamos en este adelanto de lo que vamos a escuchar mañana dos cuñitas. Lo primero, fue consultado sobre si le favorecía o no la disminución del aforo, quedó en 4.000 personas para el sábado, para el juego ante Cobreloa, y esto fue lo que respondió el técnico de la Unión Española.
21: Puede afectar más a ellos, que están acostumbrados a jugar con más gente, sin duda. Qué lástima con todo lo que está pasando en el norte, ojalá que todo vaya más tranquilo y de a poco se vaya recuperando todo lo que se ha perdido, pero bueno, en lo futbolístico tenemos que ser inteligentes, tenemos que cerrar bien los espacios donde ellos son fuertes, en algunos movimientos muy establecidos que tienen, y sobre todo no darle espacio a los delanteros, ya independiente de quien juegue, ya sea Sandoval, sea Duma, sea Gotti. Bueno, Zorralde sé que está lesionado, Araya, el mismo Delgado, son jugadores que desequilibran mucho en el uno contra uno. Moya también está muy acostumbrado a eso, y si nosotros no hacemos bien los movimientos de respaldo nos pueden complicar mucho. Yo creo que eso va a ser una de las cosas importantes que tenemos que hacer, que los delanteros que marcan diferencia no tengan las oportunidades de gol que se generan normalmente.
1: Ahí estamos, Ronald ya tiene estudiado al Cobreloa 2026, nosotros sabe quiénes son los que pueden llevar riesgo a su valla, y también las posiciones que él como estratega pueda complicar a Cobreloa.
9: Ya, dice que no, que el aforo pasa a segundo plano para ellos, por supuesto. Es más, le favorece porque va a haber menos público.
1: Menos presión.
9: Menos. Yo creo que la presión va a estar igual. Sí. Los fieles siempre presionan igual.
1: Sí, eso no hay duda.
9: Ya, eso es lo futbolístico. Mañana vamos a profundizar con Ronald Fuente. Pero nos hicieron un encargo, nos pusieron una meta, nos pusieron una misión, estimado Ricardo.
1: Y usted como buen hombre cumplió la misión.
9: Por lo menos lo intentamos.
1: Ya.
9: Bueno, hoy día fui invitado a la conferencia de la Unión Española. levanté mi manito y me dieron el pase. Y más que preguntarle de lo, bueno, igual le pregunté lo futbolístico del partido del sábado, pero hubo auditores que nos escribieron a nuestro WhatsApp y me dijeron, ¿sabes qué, don Hugo? Cuando venga Ronald Fuente a Calama, ¿le puede hacer dos preguntas en una? Y la misión era una sola. Era, primero, si era cierto que él de niño era hincha de Cobreloa.
1: Ya.
9: Y la otra, si era cierto que uno de los históricos de Cobreloa era ídolo de Ronald Fuente. Esas fueron las dos peticiones que me hicieron.
1: Oiga, la misión bastante difícil, pero usted la cumplió, ¿ah? ¿Eh?
9: Y como yo soy obediente...
1: A veces...
9: Muchas gracias, amigo. Le preguntamos a Ronald Fuente directamente. ¿Usted es hincha de Cobreloa desde niño

0: tanto jugando por Cobreloa como también cuando tuvo la opción de participar en la Universidad de Chile. Siempre iba al estadio cuando venía a Cobreloa a verlo jugar, pero era más que todo porque era un puesto que me gustaba, que no lo conocía mucho y que viéndolo a él aprendí muchas cosas, sobre todo en esa época, que era un aventajado porque salía jugando mucho los balones cuando en general los centrales se preocupaban más de despejar. Así que sí, sigue siendo mi ídolo, le tengo un cariño enorme. Siempre que puedo le mando saludos con gente cercana que tiene y siempre muy agradecido, porque también alguna vez cuando yo estuve en Cobresal y él en Cobreloa y nos encontramos en un hotel, me conversó, me aconsejó y me sirvió mucho para seguir aprendiendo de uno de los mejores centrales que ha tenido el fútbol chileno.
1: ¿Y compartieron algún momento en cancha, Ronald?
0: No tuvimos la opción de compartir en cancha.
2: Ahí estaba pues la clarísima respuesta de Ronald. Yo creo que se abstuvo de reconocer que era hincha de Cobreloa, por el momento que seguía a un zaguero como el que él nombró, sin lugar a dudas, tiene que haber tenido más de alguna admiración por lo que hizo ese Cobreloa de antaño.
3: Hicimos la pega, ¿eh?
2: Muy bien, pues Hugo,
3: la consultamos, nos adelantamos, porque nos habían pedido para el sábado. Pero bueno, aprovechamos de hacerle la pregunta ahí a Ronald Fuentes, hoy técnico de la Unión, que obviamente profundizó respecto a lo que puede suceder este sábado en su visita a Calama, pero eso ya lo vamos a revisar más en detalle mañana. Queríamos adelantar, digamos, esta notita, estimado Rick.
2: Muy simpática la nota, Hugo.
3: Sí, realmente, pues si no todo es pelotita.
2: Claro, ¿no? Muy simpática la nota porque si uno sumando y restando ve la labor que ha cumplido profesionalmente Ronald Fuentes, a lo mejor es mucho más rescatable que la de otros técnicos que solo de verlo caen mal. Este hombre no, por lo menos ha sido diferente, y no me refiero a lo que ha hablado, lo que acabamos de escuchar, sino me refiero a la trayectoria como director técnico.
3: Habló su colega, pues, César Bravo, pero antes de escuchar al técnico de Cobreloa, que habló en extenso hoy en sala de conferencia del camping de Cobreloa, vamos a ir a la pausa. Pero antes de aquello, como siempre, le damos espacio a nuestros auditores para que opinen a través del WhatsApp de La Línea.
4: Buenas tardes, equipo en La Línea. Sugar Alcocer por acá. Quería manifestar mi preocupación porque Bravo, si es verdad, en San Felipe ahora obtuvo un triunfo espectacular. Debería refrendarlo aquí en Calama, pero las veces que ha tenido la oportunidad de hacerlo, de salir adelante, de tomar ventaja, no lo hace, sale timorato y generalmente pierde o empata. Ojalá que esta no sea la ocasión y Bravo salga a atacar, a ganar al Español. Cobreloa tiene mucho más equipo que el Español, pero ese es mi gran temor. Ojalá que Bravo me tape la boca. Gracias.
2: Amigo Alcocer, si usted mira la estadística, Cobreloa no ha perdido ningún partido en casa. Ha perdido puntos, sí, en dos empates, pero no ha perdido los tres puntos como local. Así que ahí estaríamos con diferente opinión, ¿no es cierto? Yo basado en la estadística y usted a lo mejor en la pasión, ¿eh? Ahora, si bien es cierto, sumando y restando nuevamente, usted haga los cálculos correspondientes y vea cómo le ha ido Cobreloa como visita, ¿ah? Sumando dos o tres triunfos que lleva, no los tengo claros en estos momentos, pero con los empates,
3: dos
2: triunfos como visita, y con los empates se suma realmente una cantidad de puntos que si eliminamos los triunfos, serían puros empates como visita, y eso no se puede decir que es negativo.
3: ¿Quién más se opina en el WhatsApp de La Línea antes de ir a la pausa?
5: Buenas tardes, La Línea, Mario Alfredo de Hospicio. Luego, ¿por qué la directiva de Cobreloa no hace el esfuerzo de hacer la entrada con gancho para que así vaya más gente al estadio?
3: Porque es un aforo de 4.000 nomás, pues, amigo.
2: Claro, para este sábado estaría complicada esa posibilidad. ¿Ah? Estaría complicada la posibilidad. Y para más adelante, yo creo que el hincha lo vino como un tanto especial, a lo mejor amerita esa posibilidad.
3: Ya. Último audio, antes de ir a la pausa, el retorno, escuchamos en extenso a César Bravo.
6: Buenas tardes, don Lugo, todo ese equipo. Su equipo.

0: magnífico. Oiga, don Hugo, ¿oí? Yo digo, ¿por qué todos los clubes cobran una luquita más y esa hacen para todos los magnificados que hay en Chile ya? Todos los que tienen problemas ya. Porque se sabe que don Francisco hace por la Teletón para sacarle plata a los chilenos. No para ayudar a los chilenos, para sacarle plata a los chilenos. Nunca ayuda a los magnificados. Nunca ayuda a los magnificados. Solamente les saca plata más. ¿Y por qué no los clubes hacen una luquita más en los estadios para ayudar a los magnificados? Es mi opinión. Gracias.
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10: Cuatro minutos nos separan de las 15 horas y ya estamos de vuelta para seguir entregando todo el material que nos queda y seguramente vamos a guardar algo para mañana porque siempre tenemos que hacerlo para poder cumplir con ustedes.
11: Oiga, a propósito del último audio que da nuestro auditor, entiendo que es tema de análisis en este momento en el directorio de Cobreloa de poder hacer alguna actividad de tipo solidaria para ir en ayuda de los damnificados, principalmente Tocopilla, que la han pasado mal. Por ahí una buena fuente me señalaba aquello, que es tema de análisis, así que hay que estar preparado. A lo mejor en algún momento se va a pronunciar Cobreloa y va a activar alguna campaña solidaria.
10: Claro, que sería exclusiva para esto, entonces de repente es mucho más beneficioso aquello, ¿no es cierto? Porque, tal como decía el amigo, echarse una luquita más al bolsillo, a lo mejor no va a ser tan rentable como preparar una actividad destinada absolutamente para poder ayudar a nuestros compatriotas que están pasando tan malos ratos. Hablábamos recién de los puertos de la región de Antofagasta, pero después Hugo hace notar que en la región de Tarapacá también se sufrió bastante y lamentablemente la memoria de nosotros los chilenos es muy muy débil y lamentablemente en la región de Coquimbo todavía hay gente damnificada y este fin de semana se anuncian fuertes lluvias nuevamente para esa región.
11: Sí, también.
10: Así que hay que mirar para todos lados lo que está sufriendo nuestro compatriota.
11: Así que hay que estar atento, como le digo, sé que es tema de análisis la posibilidad de activar una campaña solidaria a propósito del partido Cobreloa Unión Española. Así que si ya se toma una determinación, a lo mejor en algún momento el directorio de Cobreloa lo dará a conocer y obviamente estaremos llanos de poder difundirlo.
10: Lógicamente.
11: Escuchemos a nuestro auditor antes de ir con la voz del técnico de Cobreloa, de César Bravo, quien opina en el WhatsApp de la línea.
12: Hola amigo de la línea, Luis de Calama. Bueno, quisiera comentar un poco el tema del aforo que fue reducido a 4.000. Estuve revisando el tema, por ejemplo, dije, a ver, ¿qué pasa con Antofa? Revisé la ficha de Antofa y no tienen restricciones de aforo. Qué conveniente, ¿no? Problema aquí de que Cobreloa, nuestra dirigencia, ya no pesan nada. No pesan nada. Entonces, ¿por qué se produce entonces esto? Entonces, Antofa, aforo sin restricción. ¿Cómo entonces? ¿Alguien me puede explicar eso, no? Sí, también fueron afectados por la lluvia. Y les doy firmado que si hubiese estado Iquique, esta semana juega de visita, si hubiese estado de local, también el aforo completo. Algo está pasando, amigos. Eso, chau.
11: A ver, yo no sé si el auditor sabe. ¿Sabe cuánto está pidiendo aforo? Pero hace mucho rato, ni siquiera tiene que ver con un tema de contingencia, hace mucho rato Antofagasta, 3 luquitas.
10: Eso es una, y Cobreloa pide 6.500.
11: Sí, Cobreloa pidió el aforo mayor, Cobreloa hizo la gestión. En este sentido, Cobreloa hizo la gestión, pero fue la autoridad la que, dada la contingencia, dijo, señores, podemos con esto, o lo toman o lo dejan. Y en esta pasada no tiene que ver si Correa tiene más peso o menos peso. Tiene que ver con algo que tiene que ver, ser empatía, hombre. Empatía. Le dieron tres alternativas. Usted escuchó al delegado presidencial. Tres alternativas. Y para no perjudicar a Cobreloa, se dijo, bueno, tomemos esto, que se juegue igual el partido, pero bajo estas condiciones. En algún momento se puede haber jugado sin público o simplemente postergado.
10: Se optó por la...
11: Y dado que da el ejemplo ahí nuestro auditor, Antofagasta no está pidiendo más de 3.000 personas de aforo.
10: Eso es una, y lo otro que si lo pidiera, yo creo que la estadística de asistencia a público Antofagasta no supera los 4.000 en cada uno de los encuentros. A pesar de que ha tenido una campaña bastante aceptable, creo que la estadística de asistencia a público Antofagasta no supera los 4.000 en cada uno de los encuentros. A pesar de que ha tenido una campaña bastante aceptable, Antofagasta aún no siente el respaldo los hinchadas masivamente.
11: Así que eso es el detalle. yo reitero, yo espero, de verdad espero, que las 4.000 entradas Cobreloa lo venda un paraguaso. Porque muchos piden, no, aumenten casi la dirigencia, pide el estadio lleno. ¿Y cuántos van? ¿Cuántos van? No, que el estadio tiene que ser más grande. ¿Cuántos van?
10: La única es que va bastante gente.
11: En Copa Chile, ¿cuánta gente fue?
10: Oh, pues sí, eso fue.
11: Entonces, pongámonos en todas las condiciones. Y reitero, Cobreloa hizo la petición como siempre lo hace, lo ha hecho formalmente, qué sé yo, y fue la autoridad política y policial que le dijo, mire, nosotros podemos con esto. Y dio la explicación, y usted escuchó al delegado. ¿Qué más por acá?
6: Buenas tardes en la línea deportes, saludos para ti, Hugo Marambio. A los viejos oxidados también, al profesor también, del panel, y también mandarle cariños a la gente de Antofagasta, Taltal, Tocopilla, Iquique, Arica, quienes le están pasando quizás mal con estos climas tan intensos que están viviendo. Un cariño también a los mineros, a los colaboradores, a la gente de la Tierra de Sol y Cobre, que hace cada vez más grande el país de Chile, aportando sus granos de arena. Queremos que Cobreloa siga en la misma senda ganando y queremos también a una directiva mucho más proactiva defendiendo los intereses de Cobreloa y también, ¿por qué no?, captando mayores socios para que pueda ser más grande el club de lo que ya es. Un saludo a mi gran grande Cobreloa, a la línea deportes desde Alaska, Tonino.
11: Saludos, estimado auditor de Alaska. Vamos con la voz de César Bravo porque... Bueno, hay un gran desafío. El desafío es mantener el liderato. Si se puede alargar más la distancia con los más cercanos perseguidores, fantástico. Bueno, esto dijo César Bravo.
13: Sí, vamos con una responsabilidad y sobre todo en mostrar las mejoras que hemos tenido, que hemos ido avanzando como equipo, como grupo. De esta semana que convivimos allá en la ciudad de Santiago, esperando los dos partidos, en la armonía que hay dentro de lo grupal y que también nos ha servido mucho emocionalmente y para interactuar entre grupos, nos ha ayudado también a tener ciertas mejoras colectivas y eso creo que ha quedado mostrado sobre todo en el último partido. La responsabilidad de seguir es mantener este nivel, es mantener la forma, el estilo, la motivación que han tenido los jugadores también, es seguir manteniendo todo eso bueno que hemos conseguido dentro de esta semana.
10: Claro, ahí van amarradas dos cosas. Primero, el compromiso de tratar de mantenerse como puntero, ¿no es cierto? Y eso se logra a través de un triunfo o un empate, ojalá que no. Y lo otro que amarra también esta posibilidad es de mantener su condición de invicto como local, que es algo muy, muy importante. Así que la tarea va a ser un tanto dura, pero salvable, yo creo, según mi concepto y por lo que ha hecho Unión Española hasta el momento.
11: ¿Qué más dijo César Bravo hoy en sala de conferencia? Habló hoy, siempre lo hace dos días antes del partido acá en Calama o fuera. Bueno, ¿va a mantener el esquema? ¿Va a haber cambios en algunas líneas del equipo? Esto contestó.
13: A ver, nosotros creo que retrocedimos en cuanto a lo que veníamos haciendo. Quisimos darle una idea nueva desde el inicio en esta segunda rueda. por ende trajimos a los jugadores que trajimos, pero creo que también nos estábamos apresurando mucho en exponer a estos jugadores. Bien, todavía no es fácil entrar en el equipo, entrar en lo que es Cobreloa y sobre todo tener las presentaciones que nosotros creemos que van a tener, y en ese sentido de a poco hay que ir adaptando, de a poco hay que ir fortaleciendo, pero lo principalmente es que hay que

0: retomar la mejor idea y la mejor versión que ha tenido Cobreloa, y eso es de la última manera que hemos jugado.
1: Bueno, de esos jugadores que habla César Bravo, hay uno que ha tenido bastante más minutos que otro, en el caso de Duma, sobre lo que ha jugado Saavedra. Entonces, se optó, digamos, por recurrir al complemento de tantos años de defensores, como el caso de Sebastián San Juan, que tuvo que bajar a marcar por el sector izquierdo, teniendo a este chico Saavedra, que es la especialidad. Pero son las determinaciones que toma César Bravo, que ojalá siempre le dieran resultado, ojalá siempre fuera positivo aquello. Pero generalmente a veces por ahí, como dice el jugador de voleibol, por ahí está el queso.
2: Ya, ¿va a mantener la misma defensa y va a mantener a Bastián San Juan, que fue marcador por izquierda, no por derecha? Estamos hablando del partido con San Felipe. Escucha, Bravo.
0: Bastián jugó por izquierda. La idea, insisto, es mantener la misma alineación. La idea es darle continuidad, ir haciendo competitividad desde la oncena inicial, y después, obviamente, los jugadores que van reemplazando, que son alternativas, van a mostrar y nos van a entregar lo que ellos poseen, y también las variantes tácticas que han mostrado cada jugador que ha entrado. En el caso de Nacho Duma, Felipe Saavedra, que está también, que no entró el otro día, Justin Navarro, Matamoro, que ha jugado. Entonces, todos los jugadores que están ahí esperando, Matías Sandoval, que son jugadores que te dan algo distinto y obviamente una frescura al equipo en los momentos que nosotros pensamos que son indicados para que ellos puedan buscar una variante y una alternativa más, dependiendo de lo que queremos mostrar en el partido.
1: Bueno, las cartas las tiene usted, mi estimado César. Usted tiene las cartas en la mano. Las personas que, la hinchada, los que seguimos y que tenemos la misión de comentar los esquemas que usted presenta, tratamos de hacerlo de la mejor manera posible, de tal manera de no perjudicar su labor. Pero yo creo que también es bueno a veces respetar las opiniones o analizar con su equipo dónde pueden haber falencias en cuanto a los cambios y a los tiempos en que se hacen los cambios correspondientes.
2: Oiga, nos escribe una persona, dice, les vamos a mandar una carta de amonestación en la línea de deportes por hacer tan buen programa.
1: Ah, qué buena, qué buena. Ya, esas son cartas que reconfortan.
2: Que se reciben, ¿no? Con gusto.
1: Sí, pues.
2: Ya. Bueno, ya ayer lo confirmaba Cristian Insaurralde en conversación con los micrófonos en la línea. Se dice que no está para el partido con Unión, y el otro que hace rato que no está definitivamente es Fritz. ¿Qué pasa con ellos? Esto respondió César Bravo.
0: Son jugadores que muestran acusan una dolencia que le impide entrenar al 100%, y es preferible que ellos puedan recuperarse de buena manera para que puedan entrar al 100% y hacer más competitivo el grupo. Creo que en esa están manejados por el área médica, siguen en su tratamiento, en su terapia previa a la competencia, y nada, vamos a esperar a que se recuperen, que después obviamente van a ser jugadores importantes dentro del plantel, y son jugadores importantes. Hoy en día están apoyando desde afuera y después les va a tocar apoyar desde dentro.
1: Lamentablemente, a Fritz no lo hemos visto. ¿Para qué vamos a estar diciendo una cosa por otra? Tiene una gran deuda este jugador. A lo mejor hay que entender también que la lesión era más complicada de lo que se creía, pero no lo hemos visto, y eso es indiscutible. No es así el caso de Cristian Insaurralde, el Gary, que lo hemos visto en acción. Lamentablemente, cuando no le salen las cosas, me da la impresión a mí que a él le afecta mucho, le afecta bastante, es como que se le produce una traba en el desarrollo del encuentro, porque no le sale una o dos veces seguidas lo que él pretende, que cuando le sale, olvídese, pues, por algo. Le dio el ascenso a Cobreloa allá en Talca en su oportunidad. Entonces, es lamentable por el Gary, es lamentable. Yo realmente lo siento, pero hay que de todas maneras apoyarlo y darle el ánimo para poder, ojalá, recuperar a la verdad posible al Gary que todos queremos.
2: Ya, depende del mismo Insaurralde.
1: Lógicamente.
2: Depende del mismo Insaurralde. Una cosa es el tema físico y otro tema es el tema de la cabecita.
1: Del chip.
2: Bueno, sobre lo que puede presentar la Unión acá en Calama, este sábado 17:30, aforo de 4.000 personas se autorizó. Esto opinó César Bravo.
0: Sí, bueno, ellos han ido variando del 4-3-3 que tenía Ronald, ha ido pasando un 4-4-2, haciendo un rombo, defendiendo con 4-3, los volantes interiores siguen manteniendo la idea de Ronald, que aparece mucho, sobre todo Marri y Cordero, que son los que han jugado últimamente, y manteniendo dos ejes de ataque y un media punta que también llega al gol. Van transformando el sistema, es un equipo que juega bien al estilo de Ronald, que busca mucho el tercer hombre, mucho las paredes, mucho los rompimientos por banda y las progresiones, el balón bien jugado con buen pie que tienen buenos jugadores. Así que nada, nosotros lo hemos tratado de analizar, hemos visto dónde podemos entrar y dónde debemos de proteger de acuerdo a la fortaleza que tiene Unión, pero lo más importante es que nosotros mantener la línea de juego que estábamos haciendo.
2: Y precisamente de local, salvo el último partido.
1: Así es, pues.
2: Donde se extravió, o sea, Cobreloa no jugó bien, lo anuló Iquique. Eso es real. Yo no quiero ver que vaya a suceder lo mismo. O sea, claro, alguien me va a decir son rivales distintos, propuestas distintas, qué sé yo. Sí, pero Cobreloa no se puede enredar.
1: No, pues
2: tiene no que... se puede enredar. Es la oportunidad que tiene ahora de poder despegarse aún más de sus más cercanos perseguidores. Es la oportunidad, tiene dos partidos de local. ¿Qué no va a ser fácil? Nadie está diciendo que es fácil. Porque algunos dan por sentado que en Calama estamos listos. No, pues sí, que lo demostró en su momento Magallanes, lo demostró Iquique en la última visita. No queremos ver ese Cobreloa al sábado.
1: Claro, hay que ratificar y hacer valer la condición de local, aprovechando también el apoyo del público naranja, que seguramente ya va a terminar luego la compra de los 4.000 tickets para el sábado.
2: Esperemos que sea así.
1: Sí.
2: Bueno, sobre si es una motivación o es una presión ser líder, ser puntero del ascenso, la respuesta de César Bravo.
0: Yo creo que hoy en día más que presión, más que todo, es una madurez que ha adquirido el plantel y en eso a nosotros nos da tranquilidad. De acuerdo a cómo uno ve a los jugadores, uno va sintiendo la tranquilidad, va guardando la mesura, obviamente que el grupo la tiene, los jugadores la tienen y nosotros también la tenemos junto a la dirigencia. Creo que eso es fundamental para sostener una campaña como tan difícil como ha sido esta. En relación a las comparaciones, tenemos que hacerla con lo que hicimos el año pasado. El año pasado nos costaba tener esta madurez, hoy en día veo a los grupos más maduros, hoy día fue una práctica donde se vieron muy livianos, muy ágiles, con unas ganas tremendas y sobre todo muy concentrados a la hora de los requerimientos y tareas tácticas que uno solicita dentro de la práctica para poder ya realizarla dentro del partido.
1: Claro, esa es la realidad de lo que se viene para Cobreloa, ¿no es cierto? Porque ellos tienen que considerarlo así, más que una presión, que sea una motivación. El hecho de estar como local, el hecho de estar con su público, a pesar de que cuando van como visita también tienen bastante apoyo del público seguidor del elenco naranja. Entonces, yo diría que más que presión, debe ser una motivación y a eso hay que sacarle un buen dividendo.
2: No se olvide de descargar nuestra nueva app, la app de enlalinea.cl, totalmente gratuita, está disponible para iPhone, para Android, teléfono, no le va a ocupar mucho espacio, no se va a deponer nada en descargarlo, hágalo. ¿Lo descargó usted, Ricardo, al final?
1: No, tengo un pequeño problema ahí, así que...
2: Ya.
1: Pues ya sabemos a dónde vamos, ya vamos en el 80%.
2: Ya, descárguelo nomás, es totalmente gratuito, así que ya está disponible principalmente para iPhone, de Android siempre estuvo disponible. La otra app sigue disponible, no la vamos a bajar, no la vamos a eliminar. Es un complemento para que usted pueda seguir nuestros programas de estudio y también las transmisiones de los partidos de Córdoba. Y no se olvide que este sábado van a estar los voluntarios y voluntarias de la Fundación Anastasia ahí en el Zorro del Desierto, en el Estadio Zorro del Desierto, poder recolectar la mayor cantidad de ayuda. Así que ayúdenos antes, durante y después del partido Ya está con la autorización de... Porque aquí no es llegar e instalarse en cualquier parte.
1: No, cuenta
2: con la autorización del municipio y todo el que... Porque hay que pedir un permiso. Y mientras no existe ese permiso, nadie puede hacer colecta.
1: Claro.
2: Ojo con ese detalle.
1: Eso es más que claro.
2: Y bueno, la fundación siempre está haciendo las cosas de manera seria.
1: Formal.
2: Así que ya lo sabe. Antes de ir a la pausa, usted dirá, ¿y hasta ahí no hace César Bravo? No, abordó otros temas bastante interesantes, pero antes de ir a la pausa, escuchemos a nuestros auditores que opinan en el WhatsApp de La Línea.
3: Buenas tardes, amigos de La Línea. Saludo a don Hugo y a don Mario. Bueno, enojado con la cosa de Wanda. Y ojalá que le ganen Real Madrid, acá después le ganemos nosotros acá en Calama, para que se den cuenta que eso no se hace, sí, son categorías aparte. Así que, saludos. Y otra pregunta, ¿van a hacer concurso para entrada para el día sábado?
2: Sí, vamos a hacer concurso. Mañana vamos a estar con aquel concurso. ¿Quién más por acá?
4: Aló, buenas tardes, programa en La Línea, don Mario y a Marambio que está ahí. Lo que han dicho otras personas que Cobreloa es mala diligencia, no hay que también echarle toda la culpa, po. En aquellos años cuando se pelearon los tres puntos, cuando se sentó el pared ahí en la banca, el hijo del Faunde, que es presidente y dueño del equipo de Santiago Morning, en aquel tiempo dijo que Cobreloa tenía el escritorio desordenado. Si no hay que echarle la culpa a toda la gente, si ellos han hecho todo lo que han podido. Más encima, Cobreloa igual va a salir campeón con 56 puntos, como yo le he dicho siempre. Así que hay que estar tranquilo. Y si cambian el partido con Wander, que se juegue esa fecha nomás, Cobreloa, según las estadísticas que tengo yo, igual le va a ganar, así que están todos los puntos ya asegurados. Se lo dice el señor de los helados, don Ariel, que ha visto más de 784 partidos. Así que la gente que opina mucho, que se quede un poco callada. Muchas gracias, hasta luego.
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1: Que yo ahora con 22 minutos y nuevamente junto a ustedes, pues para seguir entregando el material recopilado y también escuchando vuestras opiniones que siempre son objetivas.
2: Oiga, bueno, y todos nos pregunta: ¿cómo va la venta de entrada a las 4.000? Lo desconozco. Lo desconozco. Seguramente en algún momento Cobreloa va a presentar algún reporte. Y reitero, ojalá esas 4.000 se vendan todas.
1: Sí, pues, es la idea. Es la idea de mostrar de que hay apoyo y también que hay respaldo para el porqué de esa bajada de aforo para el partido del sábado.
2: Así que, bueno, reitero. Y además va a ayudar a Cobreloa. Ya, usted dirá, ¿hasta ahí no va a ser sabrado? No, pues, habló temas de la contingencia, no solamente de la pelotita. Para eso son las conferencias de prensa, para preguntar de todo. Ahora, depende del entrevistado si contesta o no.
1: Claro.
2: Pero nosotros no podemos limitarnos a preguntar de todo.
1: Y depende también la ubicación verbal del preguntador, del entrevistador, en este caso, el colega que esté preguntando.
2: Ya, le preguntamos sobre la disminución de aforo, cómo lo recibió el plantel, cómo lo recibió el cuerpo técnico, la respuesta de César Bravo.
0: Bueno, uno siempre espera jugar con la mayor cantidad de público posible, sobre todo acá en la ciudad de Calama, en la posición que está haciendo el equipo y la manera que están teniendo de jugar, de mostrar resultados. Siempre uno espera más, pero también es entendible lo que está pasando en nuestra zona, tanto en Tocopilla, en Antofagasta, en Calama, algunos sectores. Así que es entendible por esta razón, y en ese sentido no hay mucho que comentar.
1: Pues, yo creo que es una opinión bastante, bastante razonable. Lo que acabamos de escuchar de César Bravo, porque es algo que está totalmente justificado. ¿Ah? Se trata de solidarizar, o solidarizar, perdón, con nuestros compatriotas que están pasando este momento tan poco amable derivado de las contingencias del tiempo.
2: Bueno, sobre la reprogramación del partido con Santiago Wander, ya no se juega el 13 de septiembre. A todo esto hay una nota respecto a este tema, ahí en nuestra página web, en lalinea.cl. Bueno, hay varias notas de Cobreloa, pero habla de este postergado choque entre Cobreloa y Santiago Wander, que inicialmente se iba a jugar el 13 de septiembre, se cambia de fecha, ahora se va a jugar el 26 de septiembre a las 15 horas en el Estadio Zorro del Desierto de Calama. Esto respondió César Bravo.
0: A ver, nosotros si bien hemos ido dando vuelta pensando todo lo que se nos viene, porque se viene una carga amplia de partidos, sobre todo el mes de septiembre, que va a ser medio complejo, con los Copa Chile, con la eliminación de Coquimbo, que pues que hay una fecha intermedio entre la zona de la fecha de las fiestas patrias, puede ser antes o puede ser después. Entonces vamos a tener una carga bastante de partidos. ¿Y dónde está inserto el partido de Wander? Nosotros tenemos que abocarlo a lo que estamos ahora de Unión Española, y después pensaremos e iremos viendo cómo lo vamos a manejar en esa cantidad de partidos que tenemos, y sobre todo frente a Santiago Wander, que es un rival hoy en día que está siendo directo dentro de la competencia.
1: Claro, ahí está la respuesta final de César Bravo. Prácticamente ha dado a entender que tienen que irse paso a paso derivado de la acumulación de compromisos que se le presenta en septiembre, por lo tanto tienen que irlo analizando y estudiando en la medida que se van acercando las fechas de los partidos. Así lo entendí yo.
2: Bueno, Cobreloa igual tiene que jugar.
1: No.
2: Cobreloa igual tiene que jugar. Y dele, contra todo y contra todos. A todo esto, se va a jugar Copa Chile. El rival va a ser Coquimbo. Ojo, un Coquimbo que ya no tiene ninguna participación a nivel internacional, así que va a ir con lo mejor que tiene para enfrentar este compromiso con Cobreloa, que todavía no tiene fecha. Por lo menos, oficialmente, todavía no tiene fecha. Hay algunos rumores, qué sé yo, pero no tiene fecha. Por último, nos han preguntado harto nuestros auditores, ¿qué pasa con el caso Rivaldo? Y Rivaldo Hernández, de eso estamos hablando.
1: Sí, claro.
2: ¿Qué partido fue? ¿Fue el partido con, antes de Iquique, Ricardo?
1: Como local, Santa Cruz.
2: ¿Santa Cruz?
1: Sí.
2: Habló Javier Calpa con el presidente de la institución, me refiero a Harry Robledo. Le dijo, no, esta semana nos reunimos y un sí o no. Vamos a votar y sí o no. Eso fue hace rato. Y de ahí como que se ha enfriado el tema. Bueno, le consultamos hoy a César Bravo si ya era un caso cerrado lo de Rivaldo. Escuche la respuesta.
0: No, porque no hemos hablado, te insisto, vale, vamos a dar tiempo a esto, no es una decisión fácil. La dirigencia la estamos analizando en conjunto, por cierto, por todo lo pasado. Pero, ¿a cómo? Sí, pero no es de la noche a la mañana tomar por todo lo que puede repercutir. Insisto, vamos a esperar el momento indicado para ver y tomar la decisión en conjunto con la dirigencia. Nosotros vamos a respetar la decisión que es. Nosotros, obviamente, es un jugador importante por lo que está haciendo, por cómo entrena, por la calidad y características que él nos da. Pero, insisto, vamos a ser responsables junto a la dirigencia en tomar la mejor decisión para el grupo, para el plantel y para el juego.
1: Bueno, si bien es cierto, se abre una ventana de posibilidad para este jugador de Cobreloa, no es menos cierto que se ha dilatado mucho, se sigue dilatando.
2: De acuerdo con usted, Luis.
1: Y eso es totalmente incomprensible, porque hay que, si bien es cierto, hay que indagar, ver bien que no vaya a ser algo perjudicial en el sentido, digamos, formal de lo que pueda ser, pero ya ha habido mucho tiempo, desde cuándo que se está estudiando esta posibilidad, y me imagino yo que en el caso de Rivaldo debe estar bastante, no sé cómo calificar aquello, pero desencantado por esto, ¿no? Porque si lo quisieran realmente, se hubieran agotado toda la instancia para rescatarlo.
2: Ya nos pilló el tiempo. Antes de despedirnos, un último audio con nuestros auditores.
12: Hola, amigo de la línea, un saludo para todos ahí en el panel, con toda la vibra positiva para el sábado. Oiga, ahí, caballero de lo del lado, notable. Notable, caballero. Yo sé quién es, caballero. Y claro, yo desde que iba al estadio tengo uso de razón que el caballero asista al estadio. Y llamarle igual, o sea, no llamarle la atención, sino que hacer un llamado al hincha que comprenda la situación del aforo. Yo he visto mucha crítica, pero no se da ni el lujo de abrir el link y leer que es por un tema contingencia. Y apuesto que con suerte van a ir los 4.000. Ya, amigos de la línea, estamos listos para el sábado con la entrada. Vamos, cobrelo ahorita con todo.
1: Muy bien, pues, amigos, nos vamos contentos de haber compartido con ustedes una jornada más. Mañana, 14 horas nuevamente, su programa en la línea acá, en la FM7. Chao, gracias.
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17: Es la hora 15:31.
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0: 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Es la hora 16:02.
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0: Es la hora 16:32.
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0: Es la hora 17, 3 minutos.
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0: Es la hora 17:31 minutos.
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1: Es la hora 18:01.
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0: 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De tu tiempo. Es la hora 18:54.
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0: 19:07 p.m. 23 minutitos nos separan ya de las 20 horas. ¿Qué pasó? Hoy había mucho tránsito.
1: Echémosle la culpa al tránsito.
0: No lo he saludado, así usted calladito no ha dicho.
1: Le conviene que callado.
0: Hoy había mucho tránsito. Pero ya estamos listos y dispuestos para iniciar nuestra nochecita, como todos los días, un poquito más tarde que lo habitual, pero ya estamos. Saludos cordiales para nuestros vecinos en el puerto de Tocopilla. Le enviamos a través del éter mucha fuerza por los momentos difíciles que están pasando. Poco a poco ya salió el sol, se está un poco estabilizando el clima, entre comillas, pero el desastre que quedó abajo está complicado. En la sala de sonidos, ahora sí puede hablar don Daniel. ¿Cómo está usted? Buenas noches.
1: Yo aquí, como dicen, como novia en el altar.
0: ¿Ya?
1: Esperando que llegue el novio.
0: Oiga, si no le digo que había un tránsito. ¡Ah, qué terrible!
1: Insisto, no voy a decir nada, me voy a quedar callado.
0: Más mejor, dijo el otro. Saludos cordiales para nuestros amigos de la gran minería del cobre, para los que van o vienen del trabajo, para los pueblos del interior, para usted que está en casita y para usted que nos lleva gentilmente en el tablero de su coche. No nos olvidamos de nuestros amigos de la locomoción colectiva, que ellos sagrados nos llevan en la sintonía. Hoy hizo calor.
1: Sí, estuvo agradable el día.
0: Sí.
1: Inclusive hasta ahora no está tan helado como en otros momentos.
0: Sí, porque en este instante tenemos 17 grados en la ciudad. Humedad relativa del aire de un 10%, la presión milimétrica es de 1026.1 hectopascales y los vientos vienen del oeste-suroeste con 21 kilómetros a la hora. Está como verano.
1: Está agradable.
0: Sí, está muy agradable. No, decían que iba a haber 30 y tantos grados ahí en Sierra Gorda, en La Pampa,
1: yo creo que esa temperatura.
0: Ya lo vamos a revisar por ahí, ¿eh? Porque no, eso desde las 3, oye, un calor, uno nomás, ¿eh? Porque si hubiese sido un calor y medio, ¿te imaginas?
1: Estaba rico.
0: Claro, no, está. Bueno, después de tanto, ayer y antes de ayer, hizo frío.
1: Vaya que hizo.
0: El fresco salió temprano ayer y antes de ayer.
1: Y vos
0: ni... Chivo.
1: ¿Y usted?
0: Claro, así es que, bueno, vamos a tener por todo lo que resta de la semana esta misma temperatura, ¿eh?
1: Ah, qué rico, agradable, total.
0: Así es, vamos a tener, a ver, según la oficina meteorológica, vamos a estar así con...
1: O sea, mañana puedo venir con bermuda, chala...
0: Con Shala Wincha.
1: ¿Y una cuántas semanas? ¿Y una camisa? ¿Y una guayabera?
0: Una guayabera. Mire, viernes, sábado, domingo, lunes, no, ya tenemos toda la próxima semana con temperaturas parecidas a esta,
1: ¿eh? O sea, el día sábado en el partido va a estar muy agradable.
0: Claro. El domingo sí, va a haber un poquito de nubosidad, pero igual vamos a tener una máxima de 23.
1: Casi veraniega.
0: Claro, así vamos a estar todo hasta el otro fin de semana, fíjese. Ya. Sigamos revisando canciones, pues ya revisamos titulares del panorama local, nacional e internacional.

0: 19:07 PM, las 8:15, un cuarto para las 8. Ahí estaba Sola otra vez, ¿cómo se llama ese cantante? Paolo Meneguzzi.
1: Pablo Meneguzzi.
0: ¿Pablo? No Paolo.
1: Paolo, perdón.
0: Paolo Meneguzzi.
1: Paolo. Pero en italiano Paolo es Pablo.
0: Ya. Yeah.
1: ¿O no?
0: Ya, yeah, Machuca Zapata.
1: No,
0: comenzamos a revisar titulares del panorama local. Despejan ruta 1 al sur de Tocopilla tras cortes de lluvias. Tránsito comenzará con restricciones. La circulación será inicialmente por una pista y estará permitida solo para residentes y vehículos de emergencia, mientras continúan las faenas para recuperar el tránsito general. Gobierno regional destinará recursos de emergencia para reparar viviendas y enfrentar daños por lluvias en Antofagasta. Este viernes el Consejo Regional realizará una sesión extraordinaria para resolver la asignación de fondos del 2% del FNDR para emergencias. Minsal decreta alerta sanitaria para la región de Antofagasta tras emergencia por lluvias y aluviones. La medida permitirá agilizar la movilización de personal y recursos para enfrentar las consecuencias de las precipitaciones, considerando la existencia de zonas aisladas, problemas de conectividad, interrupciones de servicios básicos y daños en infraestructura sanitaria. Calama acumula 2,2 milímetros de agua y registra una de las marcas más altas para un mes de agosto. Mujer falleció tras ser atropellada en Antofagasta, conductor se dio a la fuga. Últimos días para postular al Sistema de Admisión Escolar 2027. Calama conmemoró los 248 años del natalicio de Bernardo O'Higgins. Desarticula una organización dedicada al robo de vehículos y recupera 7 automóviles en Antofagasta.

19 horas 7 de la tarde con 52 minutos, 8 minutitos nos separan ya de la hora 20. 8 para la 8, sí señor, 8 para las 8. En el panorama nacional, CAST replica críticas de exministros de Boric por reforma. No siempre estuvieron cuidando la seguridad. Además, el mandatario cerró puerta a un plebiscito. Mesa del Senado aborda diligencia de fiscalía en el Congreso y reafirma disposición a colaborar en caso Junaev. Dos miembros de la Cámara Alta son investigados.

Guerra, bencinazo y vaivenes, la evolución de los precios de los combustibles en gráficos. Por diferencias irreconciliables, defensor de Ivette Vergara renuncia y acusa amenazas y ofensas. Crimen en Renca, descartan legítima defensa y padre de detenido reconoció a carabinero que su hijo percutó los disparos. El imputado quedó en prisión preventiva. Licencias falsas, destitución y depresión, la historia de la ex concejala que apareció en situación de calle. Asociación de expertos en anfibios rechaza dicho de ministra Rincón y Frey. Las ranas no frenan proyectos. Mire por las estupideces que... Ya. Reporte de campaña de invierno de Minsal. 7 de cada 10 fallecidos por influenza no estaban vacunados. Cámara Chilena de la Construcción tiene nuevo presidente. Raimundo Rencoret se impone en elecciones. El empresario encabezará el gremio por 2 años. Canciller se reúne en China con empresarios y los invita a elegir Chile para invertir. Destacó los cambios tributarios y regulatorios en el país. Titulares que algunos de ellos también vamos a revisar durante nuestra nochecita, luego Panorama Internacional.

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